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Muchísimas gracias a nuestro buen amigo Joaquín Velasco, que por ahí nos acaba de enviar lo que es la felicitación por cumplir 30 años. Bueno, voy a ir rápido. Con más música a través de la padrísima. Tengo que irme por ahí. Me dijeron, Angelito, complazca por favor con los mejores temas que suenan en la campirana. Y esa es esta. Por ahí me estaban pidiendo el tema de Darío Gómez, Nadie es Eterno, ya la voy a complacer. Saludos para la niña Rosa Barrientos.

0: ingrata, me desprecian nomás porque vivo en barrio pobre, ingrata, pero cuando tenía pisto y andaba, ¿verdad? Bueno, voy complaciendo, llegamos a las 6 de la tarde con 20 minutos, 6 con 20, ¿eh? Aquí está ese otro tema para complacer. A través de la padrísima, saludos a los amigos
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1: Amigo agricultor, ante las pocas lluvias y altas temperaturas, debe estar alerta en su cultivo de frijol, maicillo y hortalizas, pues la presencia de plagas bajo esas condiciones climáticas se reproducen más rápido, por lo que se deben realizar muestreos con trampas pegantes de diferentes colores de plástico, ya sea amarillo para mosca blanca, azul para detectar trips, blanco para detectar picudo, rojo para detectar broca en café, las cuales deben impregnarse de pega. Entre las pegas que se pueden usar están una comercial que se llama Biotac, o también se puede utilizar melaza o miel de purga o aceite. Al detectarse plagas en las trampas en el cultivo, se debe aplicar medidas de control con insecticidas de amplio espectro. 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

Aquí tengo un puño de tierra en la mano, queridos hermanos. Nunca se dejen humillar por nadie. Debemos de amarnos y querernos como Dios nos lo mandó, como Dios nos lo manda. Y nunca, nunca dejar de hacer algún favor por alguien si podemos hacerlo. Y tratarnos como hermanos y querernos. Porque al final de cuentas, amigos, todos los poderosos, todos los humildes y todos los de este mundo, este puño de tierra que tengo en la mano es el único que se van a llevar.

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1: Saludos amigos, buenas noches, un inmenso placer saludarle directamente desde el estadio Jorge El Calero Suárez. Partido programado a las 8 de la noche. Creo que es segunda vez que se juega a las 8 de la noche aquí, y se jugaba a las 8 de la noche en tiempo de CONCACAF, con aquel Isidro Metapán que jugaba contra el Santos, contra Pachuca, contra los Pumas, contra los equipos costarricense, Alajuela o Alajuelense, dicen algunos, contra los equipos hondureños, contra los Toro de Panamá, recuerdo yo, y otros equipos también, pero también frente a equipos como el Santos también, y el último equipo mexicano que vino aquí fue el del Tuca Ferretti. En ese tiempo fue los Tigres de Nuevo León. Un saludo muy especial para todos nuestros buenos amigos, deseamos que la pasen súper bonito, queremos desearle una bonita noche de parte de nuestros patrocinadores. Gracias. Queremos hacerle una cordial invitación para toda la noble afición de Asociación Deportiva Isidro Metapán para que se vengan al Estadio Jorge El Calero Suárez a disfrutar de un importante partido. El cuadro de Asociación Deportiva Isidro Metapán juega hoy y el miércoles la hará en Santa Ana frente al cuadro de Club Deportivo FAS. De los dos partidos se están hablando, sobre todo también del Cacahuatique, que viene de empatarle en casa al cuadro de Luis Ángel Firpo, al Super Firpo, así lo tienen algunos medios de comunicación, a la Alianza y al Firpo por lo más alto. Vamos a ver cómo viene hoy el Cacahuatique, que viene también bajo las órdenes de Meme González, jugador que estuvo en Asociación Deportiva Isidro Metapán, estuvo pues en otros equipos como Dragón Fuerte San Francisco y ahora está en el cuadro del Cacahuatique. Queremos desearle una bonita noche a todos nuestros hermanos que están en la Unión Americana. Queremos saludar y darle las gracias también. Un saludo muy especial para nuestro querido a René, que la pase muy pero muy bien. Un saludo muy pero muy especial hasta San José, California. Queremos saludarle y queremos desearle una bonita pero bonita noche para todos nuestros buenos amigos que están siempre disfrutando a través de la Padrísima del Dial. Saludos para René Bonilla, para el Chino Armando, para su padre, para toda su familia, que tengan una bonita tarde allá por San Francisco, California. Queremos saludar de una manera muy especial también a nuestros buenos amigos en Miami, a Milton Mazariego y a Oscar David, deseándoles que tengan una bonita pero bonita noche. Y un saludo muy especial hasta el cielo a tía Alicia. Saludos también en San Francisco para Irvita y para Alex también, que estarán pendientes de esta bonita transmisión. Tenemos ya los árbitros quienes van a definir, a estar en este importante partido hoy aquí en el estadio Jorge El Calero Suárez. ¿Quiénes van a estar hoy? Bueno, como central va a estar Giovanni Zamora. Giovanni Zamora va a estar como central. Y ahí pues también Germán Stanley Martínez también, que amablemente nos proporcionó la formación tanto de Isidro Metapán como del cuadro del Cacahuatique. 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Un saludo muy pero muy especial para todos nuestros buenos amigos. Esperamos que la pasen muy pero muy bien. Saludos y que tengan una bonita pero bonita noche. Y

0: queremos saludarle y queremos desearle una bonita, pero bonita noche, que la pase muy, pero muy bien y que estén disfrutando a través de la Padrísima del Día. Un saludo muy especial para todos nuestros buenos amigos que están disfrutando a través de la Campirana 97.3. Un saludo especial para los que estarán pendientes de esta transmisión deportiva. Vamos con usted, licenciado Ángel Rivas, y luego volvemos aquí hasta nuestros estudios a través de la Padrísima del Dial.
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0: Bueno, muchas gracias, licenciado Ángel Rivas. Queremos saludarle, queremos desearle una bonita, pero bonita noche para todos nuestros buenos amigos. Esperamos que la pasen súper bonito y que estén disfrutando a través de la padrísima del dial. 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Queremos decirle y queremos informarle sobre la formación del cuadro de Asociación Deportiva Isidro Metapán, como también la del cuadro de Cacahuatique. Queremos saludarle el árbitro Giovanni Chávez Amores, el árbitro central Kelvin Isaac Morales, asistente 1. Bueno, Kering, René Portillo, asistente número 2, y Germán Steiner Martínez es el administrativo. Para todos nuestros buenos amigos que están disfrutando, Javier Colli va a estar en la portería del cuadro de Asociación Deportiva Isidro Metapán con el número 30, Kevin Steven Ortiz Reyes. Kevin Steven Reyes estará en el sector defensivo con el número 28. Con el número 27 va a estar Mario Alberto Jacou. Mario Alberto Jacou con el número 28. Con el número 27, para ser más exacto. Con el 24 va a estar Nicolás Gómez Silveira. Con el número 24, Nicolás Gómez Silveira. Miguel Ángel Lemus Ochoa con el número 14. Miguel Ángel Lemus con el número 14. Con el 38 va a estar José Antonio Pacheco Orellana. José Antonio Pacheco Orellana con el número 38. Con el número 5 va a estar César Noé Flores. César Noé Flores va a estar con el número 5. Con el número 10. Con el número 10, Marvin Wilfredo Monterrosa. Marvin Wilfredo Monterrosa y Dustin Coreas Garay estará también con el número 26. Ataca con el número 23, Steven Antonio Guerra Tejada. Steven Antonio Guerra Tejada va a estar con el número 23. Y Federico Nicolás Habercor con el número 9. Esa es la formación del cuadro de Asociación Deportiva Isidro Metapán. Buenas noches, profesor Denis Osorio. Un saludo muy especial para todos nuestros buenos amigos. Allá está René Bonilla saludándole. Es que un saludo especial para René y para todos nuestros buenos amigos que siempre están disfrutando a través de la padrísima del dial.
1: Hola, ¿qué tal? Muy buenas noches, amigos aficionados. Muchísimas, pero muchísimas gracias por estar siempre en la sintonía del 97.3 Radio La Campirana, directamente desde el estadio Jorge El Calero Suárez. Un sábado un poquito diferente en cuanto a horario del fútbol de la Liga Mayor. Estamos a las 8 menos 8 minutos. Esto quiere decir que un par de minutos pues saltarán los equipos al terreno de juego para que puedan formarse y por supuesto dar inicio a este importante juego, que por cierto es el primero de la segunda vuelta del torneo Apertura 2026. Así que es un verdadero placer el trabajar para ustedes y poderles llevar las incidencias de todo lo que ocurra acá en el Calero Suárez. Los equipos por el momento pues se han retirado al camerino, han regresado para completar el equipamiento cada uno de ellos. Los árbitros ya se dirigen al sector acostumbrado, a la entrada de los camerinos pues para la cancha, y esto pues significa que en un par de minutos estarán ingresando ambos equipos para que se pueda dar los actos de protocolo y así dar inicio a este interesante juego, decíamos, jornada número 12. Así que esperamos que para los intereses de Isidro Metapán pueda sacar pues una victoria esta noche. Sabemos que Cacahuatique pues no anda pasando un muy buen momento, se encuentra ahí en la tabla con el puesto número 11, pero el fútbol salvadoreño pues ya lo hemos analizado, ya se ha dicho que cualquiera puede sacarle puntos a cualquiera en este interesante torneo. Así que vamos a la espera de lo que viene para este interesante juego, agradeciendo siempre la sintonía de los amigos en el extranjero. Por ahí decía Manolito, ahí está pendiente René, ahí está pendiente el Chino, y qué bueno que están ahí siempre escuchando la transmisión de Radio Campirana 100% Metapaneca, que está de aniversario la Campirana, va Manolito, y viene, sí, por supuesto. supuesto. Yo recuerdo un domingo cuando fue la gran noticia que estaba una radio transmitiendo directamente desde Metapán. Fue una emoción, una alegría grande para todos los metapanecos. Importante, un medio de comunicación pionero de las noticias sociales, pionero de las de los deportes y todo. Así que regresamos con la voz líder de Metapán, Manuel Antonio Exumen.
0: Muchas gracias, saludos para todos los amigos que están disfrutando a través de la padrísima del dial. Profe, poca afición esta noche, preocupado sinceramente. ¿Sale para los árbitros? Yo creo que no. Yo creo que no sale para los árbitros. La lluvia, el equipo, pero es que ese es el problema, ¿verdad? No quiero ofender a nadie, pero yo veo que la gente de Santa Ana no dice voy a ir a ver a la Alianza o al Águila, voy a ver a Paz. Y yo quisiera que la afición de Isidro Metapán eso dijera, voy a ver al cuadro mimado de los metapanecos. Así es que pues vaya un saludo muy especial para la noble afición. Estamos a las 7:55. El partido va a comenzar a las 8, así como están las cosas, a las 8:05, 8:10. Esto significa que todavía nos quedan 15 minutos, ya dejó de llover, llovió un poquito esta noche, pero está todo listo para este partido. 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Un saludo muy, pero muy especial para nuestros buenos amigos que están disfrutando a través de la Campirana 97.3. Queremos desearle una bonita noche también para nuestros buenos amigos que están disfrutando en Columbus, Ohio. Esperamos que la pase muy bien. Hoy está cumpliendo años por allá la niña María Isabel. Un saludo especial en Columbus, que la pase muy, pero muy bien. Saludos también para todos nuestros buenos amigos que están disfrutando a través de la padrísima del dial. 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Y el miércoles a Santa Ana también. ¿Qué partido le espera a Asociación Deportiva Isidro Metapán, profe?
1: Sí, tiene hueso duro Isidro Metapán para este próximo partido. Sería la jornada 13ª, partido que se jugaría en Santa Ana, entiendo, a las 7 de la noche, en el mismo Oscar Alberto Quiteño. Bueno, Paz, no es casualidad, Paz viene haciendo torneos bien seguros, bien sólidos, desde hace unos 4 o 5 años atrás. Yo recuerdo que cuando vinieron los mexicanos a dirigir al Deportivo Paz, pues asentaron una buena base, asentaron un buen equipo y siempre está en los primeros lugares del fútbol salvadoreño. Este torneo no es la excepción, por ahí pues está codeando ese primer lugar, acariciando ese primer lugar entre Inter Santa Tecla, ahí el Deportivo Faz y por supuesto el equipo metapaneco. Vamos a ver cómo queda la tabla después de esta jornada. A esperar, como decíamos, un buen resultado para los metapanecos, para que pudiese pues permanecer, como lo decía el entrenador metapaneco, tenemos que estar en la fiesta grande. Yo espero que con este equipo, con esta voluntad que tienen los muchachos, pues se espera estar en la gran final. Así es que ya los equipos se encuentran o se empiezan a desplazar a lo que es el centro del terreno de juego para la formación y el respectivo himno nacional. Y por supuesto dar inicio a este importante juego de la jornada número 12. Ya se hacen presentes, continuamos, Manuel Antonio.
0: Bueno, muchas gracias, un saludo muy especial va el cuadro de Asociación Deportiva Isidro Metapán. Se van a entonar las notas de nuestro himno nacional. En estos momentos va ingresando tanto el cuadro del Cacahuatique como el equipo de Asociación Deportiva Isidro Metapán a la fila después de los árbitros, y todo está listo, licenciado Ángel Rivas. 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Saludos a esta hora, faltan exactamente un minuto para las 20 horas. Vamos a ver si los árbitros dan tiempo para que se entonen las notas de nuestro himno nacional. Todo depende de ellos conforme el tiempo, pero sí se están formando y tal parece que vamos a escuchar la nota de nuestro himno nacional. Saludos especiales para todos nuestros buenos amigos que están disfrutando a través de la Padrísima del Dial.
2: Bueno, vamos a ponernos en pie y de esa forma intonamos nuestro himno nacional.

0: nota de nuestro himno nacional a través de la padrísima del dial. Se van a saludar los jugadores en el fútbol mexicano. El Querétaro 2-0 a la Chiva del Guadalajara. Creo que el partido ya terminó y pues Ávila y Coronel anotaron por parte del Querétaro para la gente de las Chivas. Ahí lo lamentamos muchísimo. Un saludo muy pero muy especial. Calidad preocupado porque no se podía ver, pero ya están como siempre con la buena transmisión. Saludo especial para el señor José Samuel Guerra, deseándole que tenga una bonita noche. Un saludo muy especial para su esposa, para Isis Alejandrina Santos. Un saludo muy especial para Kelvin Giovanni Guerra, un saludo especial, y para la licenciada Rosa Saraí Guerra. Esperamos que la pase muy pero muy bonita y que estén disfrutando a través de la padrísima del diario. La selección salvadoreña ganó 3-1 ayer. 3-1 ganó la selección salvadoreña. A mí me dijo Juan Carlos que 4-3, pero me había dado mal el dato al final. Un saludo muy especial, licenciado, acá arriba, para Irmita y para Alex, que la pasen muy pero muy bien y que estén disfrutando a través de la padrísima del dial. Saludos para todo el club de los Chimuelos de parte de Irmita. Un saludo muy especial para todos los amigos. Saludos también para Oscar David, para Doris, que la pasen bonito, para Milcar, que iba a estar pendiente de la transmisión. Un saludo muy especial para don Amado. Saludos especiales para Milton en Arizona, aunque no sé si me iban a dar la oportunidad de estar escuchando el partido en el trabajo. Manuel me dice, pero le envío un saludo muy especial. Saludos para Cantón San Miguel Ingenio, que están de fiesta, también en Colonia San Francisco de fiesta, y también en Cantón San Miguel Texistepeque de fiesta. Un saludo muy pero muy especial. ¿Todo en orden, profe?
1: Todo en orden, todo en orden. Ya los equipos se están posicionando. Esto quiere decir que con un pequeño retraso, como lo anunciamos a usted, pues nos vamos a ir unos 5 minutos después de la hora programada.
0: Muchas gracias, un saludo muy pero muy especial para todos nuestros buenos amigos que están disfrutando a través de la padrísima del dial. Queremos desearle un saludo muy especial. Saludos para todos nuestros buenos amigos. Esperamos que le estén pasando muy bonito a través de la padrísima del dial. Atención, amigos aficionados. Vamos a ver. 1-1 quedó Balboa allá en Santa Tecla y ganó 2-0 el Firpo al cuadro de Club Deportivo Águila. Ya sabemos estos marcadores, así es que un saludo muy pero muy especial para todos nuestros buenos amigos que están disfrutando a través de la padrísima del dial. Un saludo muy pero muy bonito y que la pasen de lo mejor. Va a comenzar el partido en breve. Ya está también por aquí Frankie Morales, un saludo muy pero muy especial, y está por lo menos el sector norte. Va a ser para el cuadro de, bueno, el sector sur va a ser para el cuadro de Isidro Metapán, el sector norte va a ser para el cuadro del Cacahuatique. Así es que pues nos ponemos ahí todo listo y todo preparado. Las 8:05 en toda la República Salvadoreña. Un saludo muy pero muy especial para todos nuestros buenos amigos que están disfrutando. Gilbert Alberto Hernández, Gilbert Alberto Hernández, Reinaldo Adalberto Aparicio, Guillermo Vladimir Fuentes, José Salvador Galindo, José Eduardo Hernández, Dani Javier Cetré, Carlos Vladimir González, Juan Francisco Sánchez. Bueno, y atención, amigos aficionados. Atención, amigos aficionados. Estamos a través de la padrísima del dial. Carlos Vladimir González, Juan Francisco Sánchez y Melvin Ramiro Alfaro, Anderson Eliseo Portillo Pineda y Yomar Evans William. Está el triniteño. Adelante. Atención, amigos aficionados. 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Venía tocando la pelota. Lo hace por parte del cuadro de Asociación Deportiva Isidro Metapán. Marvin Wilfredo Monterrosa estaba dejando la pelota. Lo dejaba hacia atrás, ahí donde se encontraba Mario Jacob. Venía tocando la pelota. El servicio lo estaba dejando casi en el medio terreno. Tocó la pelota. Venía buscando donde se encontraba por ahí Flores. Venía tocando el área número 5. Va a llegar la pelota. Venía buscando por el sector de la derecha. Venía tocando la pelota donde se encontraba ahora por parte de Marvin Monterrosa. Este uniforme anaranjado rojo, profe.
1: Este es un uniforme
2: de cacahuatique.
1: Sí, es mero complicado. Es un rojo bien apagado, tirándole quizás.
2: Se parece más al águila.
1: Sí, yo creo que no estamos acostumbrados a este tipo de colores, así mero raro que están saliendo ahora.
2: Bueno, muchas gracias, un saludo muy especial y queremos enviar un saludo muy especial. Estamos a un minuto con 18 en la parte primera del partido. Venía tocando en el número 5, va a haber saque de meta que favorece al cuadro de Asociación Deportiva Isidro Metapán. Atención amigos aficionados, viene buscando en el número 5, lo estaba haciendo rápidamente, venía buscando también en el número 5 el servicio donde se encuentra, por allí donde se encuentra, ahora buscaba en el número 5, venía tocando la pelota en el número 24, va dejando con el uruguayo Gómez, estaba dejando Nicolás, venía tocando la pelota donde se encontraba Flores, venía tocando la número 5, viene ahora la pelota, va buscando el servicio con Mario Jacob, venía buscando por el sector de la derecha, venía llegando la número 5, buscaba la pelota la número 5, se estaba escapando fuera del terreno de juego, sacaron rápidamente, lo hicieron rápidamente, venía tocando la número 5, el arquero se quedó con la pelota la número 5, por mucha tranquilidad por parte del cuadro del Cacahuatique, estaba buscando por parte de Wilmer, venía quedando seco la número 5, está con la pelota, va a despejarlo, va a ser de pierna izquierda, venía buscando la número 5, el servicio se estaba quedando, estaban buscando donde se encontraba C3, pero no pudo llegar la número 5, la pelota se la estaban sacando para convertirse en un saque de banda, en pocas palabras Dani C3, y también hay que decir que el trinitreño también está, pues Yomal, están también dos jugadores que van a tratar por supuesto de darle dolor de cabeza al medio terreno y al sector defensivo del cuadro de Asociación Deportiva Isidro Metapán. Carlos González del cuadro del Cacahuatique venía tocando la pelota, venía buscando la número 5, el servicio, venía tocando la pelota y le están preguntando cuándo es el próximo partido de la selección salvadoreña. Bueno, contra Guate,
1: sí,
2: contra Guatemala, pero es en casa.
1: No,
2: es en Guatemala.
1: Vamos a revisar que no
2: hay seguro. Que revisar. Atención amigos aficionados, venía tocando la pelota, viene buscando la número 5 por parte del Cacahuatí que estaba llegando, buscaba hacia el pecho, venía tocando la número 5, el servicio estaba buscando ahora donde se encontraba jugador del cuadro de Asociación Deportiva Isidro Metapán. Atención amigos aficionados, va a buscar ahora por parte de Cori, solamente la vio pasar y ahora va a haber saque de meta, pero estaba llegando muy cerca también por parte del cuadro del Cacahuatí que venía tocando la pelota, lo hace por la izquierda, por ahí venía buscando el servicio ahora por parte de Nicolás Gómez que estaba llegando, venía tocando la pelota, el servicio estaba buscando más atrás, por allá estaba llegando por parte del jugador. Bueno, contra Guatemala, ¿cuándo, profe?
1: Es el lunes a las 8 de la noche en Guatemala.
2: En el estadio, antes era el Mateo Flores, hoy le han cambiado nombre también a los estadios. Atención amigos aficionados, va a sacar la pelota, lo va a hacer por parte del cuadro de Asociación Deportiva Isidro Metapán, 4:04 en la parte primera del partido, va a tocar la número 5, viene buscando la pelota, lo va a hacer por parte del cuadro de Asociación Deportiva Isidro Metapán, estaba llegando por parte de Steven Guerra mandando la número 5, la pelota se estaba escapando, va a llegar ahora por parte del cuadro de Asociación Deportiva Isidro Metapán. Atención, lunes en Guatemala el partido, me dice, un saludo muy especial, saludo Manuelito Rodrigo Aguilar y al profe por ahí también, saludos para Rodrigo y a toda la gente de la isla, y saludos especiales para Rodrigo y para Arcanza, no sé dónde es que está Rodrigo, de repente me habla desde Metalillo y de repente me habla desde Arkansas, así es que vaya un saludo muy especial para Rodrigo. Edwin sí se comunicó conmigo el viernes en rumbo a trabajar, así es que vaya un saludo muy pero muy especial también para Edwin Aguilar, saludos, que la pase muy bien, el conocido cariñosamente como Wincy, así lo extraña aquí la gente de la reserva y del cuadro de Asociación Deportiva Isidro Metapán. 5:00 en la parte primera del partido. Atención amigos aficionados, Rancho El Gavilán ahora con piscina para una total diversión, a quedarse con el árbol 5, va a buscar la pelota, el Cacuaguatí que estaba sacando la pelota, venía buscando el árbol 5, el servicio lo estaba sacando, venía tocando la pelota, viene buscando el número 5, venía tocando la pelota donde se encontraba C3, venía dejando más atrás el número 5, levantaba la pelota, va a llegar

0: Atención, amigos aficionados, 6 con 24 minutos, 6 con 24 en la parte primera del partido. Va a cobrar tiro libre que favorece al cuadro de Cacahuatique del oriente de la República. Atención, amigos aficionados, va a despejar la pelota, venía tocando la número 5, venía buscando el servicio por parte del cuadro del Cacahuatique. Va tocando la número 5, va a buscar la pelota, venía buscando el servicio donde se encontraba por parte de Yomal. No pudo quedarse con la pelota, va a llegar ahora por parte del jugador donde se encontraba Steven Guerra. Y qué buena venida el Cacahuatique, por lo menos defendiéndose muy bien, profe.
1: Sí, se les ve buen planteamiento, se les ve mucha gana, lógicamente son los primeros minutos y viene

0: Asociación Deportiva Isidro Metapán. Steve Guerra, exactamente a los 7 minutos con 47 en la parte primera del partido. Se abrió el marcador aquí en el estadio Jorge el Calero Suárez. Qué bonita como llegó el cuadro de Asociación Deportiva Isidro Metapán. Estábamos admirando el trabajo del cuadro de Asociación Deportiva Isidro Metapán y cómo se estaba defendiendo el Cacahuatique también. Bueno, llegó el 1-0 con esa pelota que estaban haciendo, con una falta que estaba cometiendo Kevin Reyes, y al final no pudieron salir bien, profe.
1: Sí, el defensa central falló allí. Este jugador número 24, Guillermo Vladimir Fuentes, no pudo contener la número 5. El terreno pues está liso, la pelota igual, entonces quiso controlar la número 5, cerquitito de la portería, pero al final la pelota pues se pifea y le queda solito a Steven Guerra frente al portero. Toca nada más y se convierte el 1-0 a favor de Isidro Metapán.
0: Muchas gracias por el comentario al profesor Deris Osorio. Saludos, amigos. Corremos exactamente sobre 9 minutos. Ya corremos exactamente el gol al minuto 7 por parte de Steven Guerra. El número 23 ya está quedándose con una pelota por parte de Marvin Wilfredo Monterrosa del Cismería, destacando donde se encontraba Kevin Reyes, más atrás con Mario Cacó. Ya está con una pelota, venía buscando donde se encuentra ahora por parte de César Flores, venía buscando con Nicolás, sacando la número 5. Atención, amigos aficionados, a través de la padrísima del dial, saludos. Corremos exactamente sobre 10 minutos, no, todavía no, 9 con 33 en la parte. Atención, amigos aficionados, en la parte, en la parte primera del partido aquí en el estadio Jorge el Calero Suárez. Queremos saludarle y queremos desearle una bonita, pero bonita noche para todos ustedes que están disfrutando a través de la padrísima del dial. Un saludo muy, pero muy especial para todos los amigos que están disfrutando a través de la padrísima del dial. 1-0 gana Isidro Metapán, profe.
1: Es correcto, minuto 8 se corría cuando pifea la pelota, decíamos, el jugador número 24, defensa central de Cacahuatique, quiso controlar y al final pues no pudo contener la número 5, solo le quitó fuerza a la número 5, a la pelota, le quedó solito a Steven Guerra frente al portero, a Wilmer Hernández, y no pudo hacer nada porque el jugador número 23 de Isidro Metapán pues solo empujó la número 5. Y viene, sigue atacando Isidro Metapán. Qué buena proyección acaba de hacer este jugador número 28, Kevin Reyes. Se llevó el defensa lateral, así como también el lateral volante, que al final pues se desperdicia una bonita llegada, pero sí, está llegando con mucha fuerza Isidro Metapán. Esperaremos a ver qué pasa, porque así como se ven las cosas, podría venir ahí un resultado bastante abultado.
0: Bueno, muchas gracias, saludos a todos nuestros buenos amigos que están disfrutando a través de la padrísima del dial. Corremos exactamente, atención amigos aficionados, sobre 11 con 14, en la parte primera del partido. 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

0: 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Queremos saludarle. Muchas gracias y un saludo muy especial de parte de Vidrio y Med. Había una falta y se va a cobrar tiro libre. Tiro libre. Usted trabaja en nuestros estudios, licenciado Ángel Rivas. Estamos a través de la padrísima del dial. Mientras llega el mensaje que le quiere dar a usted por parte de Archie Franky Morales.
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0: Atención, amigos aficionados, atención, amigos oyentes, estamos a través de la padrísima del dial. Esta es la Campirana 97.3, corremos exactamente sobre los primeros 15 minutos de partido aquí en el estadio Jorge El Carrero Suárez. 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Saludos para Rodrigo Aguilar y a todos los amigos que están disfrutando de esta transmisión deportiva. Un saludo muy especial a los amigos de Cantón San Miguel Ingenio, que están en fiestas patronales. Cantón San Miguel, Texas, saludos. Y por supuesto también en Colonia San Francisco. Saludos especiales ahí para Wilmar López, deseándoles que tengan un excelente fin de semana. Ya corremos 16 minutos, va a haber saque de meta que favorece al cuadro del Cacahuatique, 1-0, en una bonita llegada. El gol fue el de Steven Guerra, profe, para los amigos que me dicen, ahorita voy sintonizando la Campirana aquí en San Antonio Pajonal. Saludos a Steven Guerra, que no sé por qué, pero han dado bien el nivel y no fue llamado, profe, a la selección salvadoreña.
2: Sí, esta es una situación que habrá que que cuestionar al entrenador, ¿verdad? Al Bolillo Gómez, porque realmente Steven Guerra está pasando muy buen momento y no es ya tiene ratito pues de estar anotando, de estar siendo un delantero desequilibrante para las defensas contrarias, pero realmente pues el Bolillo Gómez es el que tiene la última palabra y por de pronto pues sigue en Isidro Metapán a tiempo completo y no se le da una oportunidad a este jovencito que por supuesto pues ha marcado goles y que ya estuvo en proceso, ya estuvo como parte de la selección nacional también, pero el señor pues Bolillo Gómez sabe cómo está armando este equipo para esta competencia que ya estamos en ella. Así que saludos a todos ahí que estuvieron pendientes ayer en la transmisión y a los que fueron al estadio Mágico González, primer partido seguramente que se habilitaba el Mágico González después de la final que dio algún problemita de inundaciones, que se decía que el terreno pues no estaba o estaba demasiado compacto, tenían que hacerle como esos famosos desagües importantes que debe de tener todo terreno de juego, y al final pues el día de ayer ya se reaperturó nuevamente lo que es el estadio ahora Jorge González. Vamos a ver cómo le va el día lunes a nuestra selección cuscatleca, porque tiene quizá uno de los rivales más difíciles de la competencia.
0: Muchas gracias al profesor Denis Osorio. Atención amigos aficionados, corremos exactamente sobre 18 minutos en la parte primera del partido. En el descanso nos recuperamos, licenciado Ángel Rivas. Vaya un saludo muy especial para todos nuestros buenos amigos. Vienen los 30 años de la Campirana. Sé que un saludo muy especial. Próximo miércoles va a estar de fiesta y regalo. Por ahí estaba viendo que llevabas unas pantallas, licenciado Ángel Rivas. No sé si eran para la casa de él o son para el día miércoles. Esperamos que pues les vaya muy bien a todos nuestros buenos amigos oyentes. Saludos para Irmita, a todo el Club de los Chimuelos. Aquí estamos escuchando, siempre recordando a mi querida madre, que la amo con todo mi corazón, dice Irmita. Y de parte de la reina, saludos para todo el Club de los Chimuelos, que la pase muy, pero muy bien. Se va a cobrar tiro de esquina, atención amigos aficionados, se va a cobrar tiro de esquina. Viene buscando la pelota, la número 5, estaba llegando el cuadro del Cacahuatica, la pelota estaba llegando, buscaba la número 5. Estaba buscando por parte de Abarcor, venía sacando la pelota. ¿Dónde andaba, profe? Andaba también, pero al final el saque de mano favorece al cuadro del Cacahuatí, que va a sacar la pelota cuando corremos exactamente sobre 19 minutos. 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Va a quedarse con la pelota, venía tocando de pierna izquierda, la número 5 estaba escapando, la pelota estaba llegando por parte de Nicolás Gómez. Se va la número 5, saque de banda que favorece al cuadro del Cacahuatique. Atención amigos aficionados, va a sacar la pelota, venía tocando la número 5, va a buscar el servicio, lo va a hacer por parte del cuadro de Asociación Deportiva Isidro Metapán. Venía buscando por parte de Anderson Portillo, venía dejando la número 5, la pelota estaba llegando muy bien por parte de el arquero del cuadro de Asociación Deportiva Isidro Metapán. Corremos exactamente sobre 20 minutos en la parte primera del partido aquí en el estadio Jorge El Calero Suárez. Firpo ganó 2-1 creo, sí, a Club Deportivo Águila, y empató el Balboa frente al cuadro del Inter. Para todos nuestros buenos amigos, las Chivas, les cayó a las Chivas, y mañana juega el América frente al Necaxa. Hoy vi un partido de Inglaterra-España, profe, qué partidazo definitivamente, pero después vi Perú-Estados Unidos, una gran diferencia también. Ay, ay, ay, saludos, y a esta hora está jugando México también frente a la selección de Colombia. Eso no me digan el marcador porque lo dejé grabando. Corremos exactamente sobre 21 minutos en la parte primera del partido. Queremos agradecer de parte de sus hijos y sus nietos, de nuestro querido don Pedro Antonio Sanabria Herrera, para todas las personas que de una u otra manera pues nos acompañaron a la velación, al entierro y también a la misa de cuerpo presente. También para las personas que nos acompañaron a la misa de los 9 días o a la misa de novenario, hoy fue la última, y también a los rezos de novenarios. Queremos agradecerle de parte de sus hijos y sus nietos, don Pedro Antonio Sanabria Herrera, descansa ya en los brazos del Todopoderoso. Amigos, viene buscando la pelota, lo va a hacer por parte del cuadro, venía buscando la número 5, el cuadro de Asociación Deportiva Isidro Metapán. Estaba buscando por parte de Marvin Wilfredo Monterrosa, venía buscando la número 5, estaba dejando por parte de Gómez, viene tocando la número 5 para el Charatillo, venía tocando más atrás la pelota, más atrás, la número 5 se estaba escapando. Usted trabaja en nuestros estudios, licenciado Ángel Rivas, sigue el marcador, 1-0 a favor del cuadro de Asociación Deportiva Isidro Metapán, gol de Steven Guerra.
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0: Atención, amigos aficionados, atención, amigos oyentes, corremos exactamente sobre 25 minutos, a través de la padrísima del dial. Quiero enviar un saludo muy especial para Freddy Morales Galvez, que hoy está cumpliendo años. Quiero desearle muchas, pero muchas felicidades de parte de todos sus amigos, que lo apreciamos mucho, que la pase muy, pero muy bien, y queremos desearle desde ya un feliz, feliz cumpleaños. Un saludo muy especial. Y hoy va a estar en Villa Calera. Prepárase para una noche de rock. Este Pardo en vivo, dice. Si es que vaya, un saludo muy, pero muy especial. A partir de las 9 de la noche. 4, el joven. Saludos y a disfrutar, se ha dicho. La noche es larga. va a sacar la pelota Steven Guerra, viene buscando el número 5, había falta, no señor, se la sacó limpiamente el sector defensivo del cuadro del Cacahuatica, se estaba quedando con el esférico, venía tocando la pelota, lo hace ahora por parte del cuadro de Asociación Deportiva Isidro Metapán, el esférico se estaba escapando para convertirse en un saque de banda, corremos 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Corremos exactamente sobre 26 minutos en la parte primero del partido. Sigue dominando un poquito Isidro Metapán, creo, profe.
2: Sí, está manteniendo un poquito más el balón, pero no hay una llegada así de peligrosidad. La única que vimos ahí, que la defensa pues se preocupó y terminó en gol, pues fue la que se dio en el minuto 8, que ya la describíamos. Steven Guerra le quedó el balón y solo pues tocó la número 5 a un costado de la portería, y es el gol que tiene ganando a Isidro Metapán. Por de pronto se ve mucha movilidad en el medio de la cancha, en el centro de la cancha, pero no tenemos llegadas así de mayor peligro. Habrá que esperar a ver que se reordene Isidro Metapán, porque no veo, tienen a nada más a Federico Havercorn, nada más en punta. Los tres defensas o los cuatro defensas, pues por momentos se quedan necesitando ahí a quien marcar, porque el Isidro Metapán está bastante cauteloso. Por momentos se ven los tres, Havercourt, Steven Guerra y el Kevin Reyes. De lo contrario, pues la mayoría está de tres cuartos de cancha atrás. Se mantiene el 1-0, minuto 28 ahorita.
0: 28 minutos en la parte primera del partido. 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No se olvide, gracias a Vidrimed, va a sacar la pelota, lo estaba haciendo por parte del cuadro del Cacahuatí, que viene buscando el servicio, lo hace por el medio terreno, venía tocando la pelota el número 5, estaba llegando ahora por parte de Dani C3, se queda con una pelota, estaba llegando la marcación, la pelota había abandonado, eso estaba indicando, y ahora favorece al cuadro de Asociación Deportiva Isidro Metapán, había falta, estaba indicando. Corremos exactamente sobre 28 minutos, era parte de inicio aquí en el estadio Jorge El Calero Suárez. Giovanni Zamoro dice que se cobre rápidamente, venía tocando la número 5, va a llegar con una pelota, estaba llegando ahora donde se encuentra por parte de César Flores, César Noé se quedaba con una pelota, venía tocando el esférico, venía buscando la número 5, lo hace ahora, venía tocando la pelota donde se encuentra Marvin Wilfredo Monterrosa. Marvin estaba dejando la pelota, busca en corto, merezca la número 5, entregando con Mario Jacob, venía buscando la pelota, venía buscando el servicio, estaba dejando ahora donde se encuentra ahora el número 24, el extranjero del cuadro de Isidro Metapán, venía tocando la pelota, es el argentino, me estaban diciendo por ahí, estaban sacando con una pelota, venía tocando la pelota ahora con Marvin Monterrosa, está tocando la pelota, venía buscando la número 5, estaba llegando con una pelota y estaba buscando la número 5, está tocando la pelota y sabe que lo obligado es el cuadro de Cacahuatique, profe.
2: Sí, por el momento debería de adelantar líneas, pero sabe que no puede descuidarse mucho porque por ahí puede ingresar con velocidad como nos tiene acostumbrado Austin Coreas, y por ahí viene otra bonita oportunidad que al final pues la desperdicia el jugador argentino Federico Havercourt, que la tuvo pero le quedó un poquito larga, le tocó tirarse, extender su pierna derecha e impactó con la número 5, pero no fue la velocidad o la potencia necesaria para que la pelota se le colara al portero, por supuesto, de Cacahuatique, Wilber Hernández. Vamos a esperar a ver qué tiene Cacahuatique, porque por de pronto están haciendo un juego bastante interesante, no tan productivo en el sentido de llegar por ahí. Yomar Williams y Dani Cetre son los que están tomando la iniciativa de llegada del equipo Cacahuatique, pero no se ve una llegada pues que podría perjudicar o podría terminar en gol de Cacahuatique. Por ahí la pelota sigue moviéndose de tres cuartos de cancha a tres cuartos de cancha y raras veces pues llega la pelota a las áreas donde se espera pues el peligro en este caso.
3: Muchas gracias al profesor Denis Osorio. Saludos a todos los amigos que están disfrutando a través de la padrísima del dial. Corremos exactamente sobre 31 minutos, sobre 31 minutos aquí en la parte primera del partido. A sacar la pelota, lo estaba haciendo ahora por parte del jugador del cuadro del Cacahuatique, que venía sacando el número 5. Va a buscar la pelota. El servicio estaba dejando el número 5. Va a buscar por parte del cuadro de el Cacahuatique, que venía buscando también por parte de Alfaro. Perdía el número 5, va dejando ahora por parte de Marvin Monterrosa. Mario Jacob venía dejando. Javier Core estaba sacando la pelota, venía buscando el número 5, va saliendo con el esférico, buscando ahí con Kevin Reyes, venía tocando la pelota, va dejando ahora con César Flores, va a buscar la pelota, va a sacar la número 5. El servicio por parte de Coli, estaba dejando la número 5, va en medio el terreno, venía tocando la número 5, va a buscar la pelota para Steven Guerra, devolvía para Jacob nuevamente. Estaba buscando Mario, está con la pelota, levanta la vista, va a sacar la número 5, venía buscando, lo hace por el sector de la derecha, venía sacando la número 5 con Kevin Reyes, va a buscar ahora el ataque por parte del cuadro de Asociación Deportiva Isidro Metapán, venía buscando por parte de José Pacheco, venía tocando la número 5, venía buscando la centralización, la pelota estaba llegando, venía buscando la número 5, la pelota se estaba escapando, la número 5 la estaba despejando por parte de Aparicio, cuando corremos exactamente sobre 32 minutos, atención amigos aficionados, corremos exactamente sobre 32 minutos en la parte primera del partido, viene tocando la número 5 por parte de Dani, se atrevería despejando, apoyándose en el sector defensivo, la número 5 para quién, para sacar la defensa también, para regalar un saque de banda, ay, ay, ay. Wow, saludos para todos nuestros buenos amigos. Corremos exactamente sobre 33 minutos. Tocaba la pelota por parte del cuadro de Metapán. Venía tocando la número 5. Va a sacar la pelota. Venía buscando el servicio. Venía sacando la pelota. Lo va a hacer por parte del cuadro de Asociación Deportiva Isidro Metapán. El próximo mes es la fiesta de los motoristas. Para ser más exacto, 31 de octubre. Para quienes de repente están preparando para venir a disfrutar de esta fiesta, que es una tradición. A sacar la pelota, va a ser por parte del cuadro de Asociación Deportiva Isidro Metapán, va a sacar la número 5, venía despejando la pelota, la número 5 se estaba escapando para convertirse en un saque o tiro de esquina. Atención amigos aficionados, se va a cobrar tiro de esquina que favorece el cuadro de Asociación Deportiva Isidro Metapán. Este es el primero, profe. Sí, primero. Bueno, va a cobrar pelota el primero, son las estadísticas que lleva el profesor Denis Osorio. Ya vamos hasta nuestros estudios, va a cobrar la pelota, lo va a hacer por parte, bueno, Monterrosa se prepara, Marvin va a despejar la número 5, venía tocando el esférico, el servicio estaba llegando de cabeza muy bien por parte de la defensa, a ver si aprovecha este contraataque por parte del cuadro de Cacahuatique, que venía buscando por el sector de la izquierda, la barrida oportuna del sector defensivo del medio terreno del cuadro de Asociación Deportiva Isidro Metapán, la pelota estaba llegando ahora por parte del cuadro de Asociación Deportiva Isidro Metapán, por ahí estaba llegando Pacheco, Dostin Correa, pero buscaba la número 5, la estaba recuperando también por parte del Cacahuatique, la pelota se estaba escapando para convertirse en un saque de banda. Atención amigos aficionados, corremos exactamente sobre 34 minutos en la parte primera del partido, gracias a diversas distribuidoras ferretera salvadoreña, donde los precios bajos son todos los días y la atención de amigo a amigo. 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Ya corremos exactamente sobre 35 minutos, el marcador está 1-0 a favor del cuadro mimado de los metapanecos. Adelante, estudios.
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3: Atención, amigos aficionados, corremos exactamente sobre 38 minutos, sobre 38 minutos, en la parte, en la parte primera del partido aquí en el estadio Jorge El Calero Suárez. Vamos a la recta final del primer tiempo. La pregunta es, ¿qué tanta resistencia ha puesto el Cacahuatique, profesor Denis?
2: Sí, decíamos, es un fútbol bastante tradicional, no podemos decir que ha tenido pues llegadas así importantes. Están jugando un partido de fútbol, se sabe, pero no presentan, aunque ahorita parecía que se venía el gol número 2, pero al final llegó tarde el Chalatillo Lemus, llegó primero el portero de Cacahuatique y por ahí pues hay una pequeña lesión, habrá que darle la atención respectiva. Consideramos que es el único, bueno, ya se puso de pie. Y decíamos, sí hay llegadas en ambos equipos, pero no están siendo llegadas en tanto claras que podrían llegar o terminar en gol. Por ahí la pelota se sigue manejando, se sigue disputando en el centro de la cancha y no miramos por dónde. Cacahuatique pues no presenta una novedad, no presenta un carácter así de llegadas importantes, pero podría venir el gol en cualquier segundo. Esto, el fútbol así es, cuando no se necesita merecer, pues al ratito llega la oportunidad pues, y se anota. Algo muy importante, se están llegando casi a los 40 minutos y el partido, pues en cuanto a entradas fuertes, pues no hemos tenido ninguna. El árbitro pues ha mantenido sus tarjetas en su bolsillo, no se han sacado ninguna tarjeta. Esto pues es importante para que los equipos pues mantengan siempre el número de jugadores como iniciaron y no tener alguna desventaja en el transcurso del juego.
3: Muchas gracias al profesor Denis Osorio. Atención, amigos aficionados, corremos exactamente sobre 40 minutos en la parte, en la parte primera del partido. Viene buscando el aro número 5 con toda velocidad, echó el cuerpo y lo hizo Bien, 5 meter falta el jugador del cuadro del Cacahuatique. Gracias a la noble afición, a los pocos llegaron un poquito más de aficionados. Mire, profe, estoy contento ya. Muchas gracias a la noble afición que vino a ver al estadio Jorge El Calero Suárez, a su equipo mimado. Un saludo muy especial para don Pedro Sanabria, que está en compañía del señor José Roberto Lemos. Presentaron a don Pedro esta semana en el Salón Ganadero. Dice que se siente orgulloso y ahí lo vamos a ver trabajando en las próximas elecciones. 41 minutos en la parte. Dice, ahí lo vi, lo presentaron, dice, ahí estaba la par de don Isaac. Después le hablé a Pedrito y orgulloso, no contestaba el teléfono y todo eso. Ahí andaba con una su camisita celeste. 41, atención amigos aficionados, 41 en la parte primera del partido. El marcador está 1-0 a favor del cuadro de Asociación Deportiva Isidro Metapán. Sacaba el esférico, sacaba la pelota, la número 5. Yo le iba a regalar un chaleco verde, pero ya definitivamente sé que no me lo va a agarrar. 41 con 31 en la parte primera del partido aquí en el estadio Jorge El Calero Suárez. Va a sacar la número 5 a buscar la pelota. Venía tocando el esférico por parte del cuadro de Asociación Deportiva Isidro Metapán. Por ahí tocando Mario Jacob. Viene buscando la número 5 también por parte de Reyes. Venía tocando también donde se encuentra Nicolás Gómez. Nico venía tocando la pelota, va dejando la número 5 para César Flores, que anda un poquito atrasadito a buscar la número 5. Viene buscando con Mario, tocando la pelota, y es que toca la pelota el cuadro de Isidro Metapán. Está tratando de desesperar y de guardar la número 5. Se queda con la pelota, venía tocando la número 5, va buscando la pelota por parte del cuadro de Asociación Deportiva Isidro Metapán. A quedarse con el esférico, venía tocando la número 5. Corremos exactamente sobre 42 minutos. Nicolás Gómez toca el par de la pelota, venía buscando con César Flores. A quedarse con la número 5 sobre el cuadro del Cacahuatí, que va a marcar. Venía tocando la número 5. La pelota estaba llegando y se estaba escapando. La número 5 se va para convertirse, atención amigos aficionados, en un saque de meta. Ya corremos exactamente sobre 43 minutos en la parte de inicio. 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Gracias, saludos, que la pase muy pero muy bonito. Venía tocando la número 5, la falta favorece al cuadro del Cacahuatique. Ya corremos exactamente sobre 43 minutos. No hay tarjeta, ¿verdad, pro? No hay tarjetas, ha sido un partido bastante limpio y eso es muy pero muy importante. Esperamos que no haya jugadores lesionados el próximo miércoles con FAS. La pregunta es, ¿quién tiene ventaja o van a poder jugar los seleccionados? No, porque después viene el partido con Martinica también, con Jamaica. Allí estamos atentos para ver, pero el miércoles frente a Club Deportivo FAS. Es el mejor partido a veces que juega Asociación Deportiva Isidro Metapán. Y eso es la serie que se le ganó al Águila, a la Alianza y a Isidro Metapán. Aquí se le ganó a Firpo también, allá de visita. Y que era Cioro, pues se le ha ganado a los grandes. Ahí es donde yo compruebo que el cuadro de Isidro Metapán tiene para más. Tenemos un buen director técnico, a mi criterio. He visto también cómo trabaja Gabriel, y eso es muy pero muy importante. 44 minutos, atención amigos aficionados, pero hay que igualar todavía. ¿Quién irá a igualar al profesor Edwin Portillo y a Jorge Humberto Rodríguez? Esa es la pregunta también. Wow, con estos 10 títulos. 44 con 22 en la parte. Hay el partido suspendido momentáneamente, jugador lesionado. Va a salir de Asociación Deportiva Isidro Metapán. Esperamos buenas noticias, esperamos que los jugadores salgan muy bien. Está bien el terreno de juego, de hecho la lluvia, profe, la lluvia, pues hay que decir, le cayó bien el terreno de juego.
4: Es José Antonio Pacheco el que está recibiendo atención médica. En caso de que este jugador ya no pudiese entrar por lesión, tendría que entrar un juvenil, porque es el único que veo yo en cancha. Y es obligatorio que el primero o 45 minutos juegue un juvenil al menos.
3: Por lo menos. Atención amigos aficionados, corremos exactamente sobre 45 minutos. ¿Cuántos minutos, profe? ¿Cuántos minutos se ha dado? Bueno, Atención amigos aficionados, aquí en el estadio Jorge El Calero Suárez, 45 minutos, llegaremos hasta el 49, 4 minutos, gracias a Vidrimed. 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Vidrimed en calle El Tamarindo, frente a tienda Sinaí, saludando a toda la noble afición de Asociación Deportiva Isidro Metapán. 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Buen partido también, aquí lo estaba viendo en el teléfono. Calidad de partido. A quedarse con la pelota lo va a hacer por parte del cuadro de Asociación Deportiva Isidro Metapán, la marcación, pero estaba recuperando el cuadro de. Bueno, estaba recuperando, ya estaba buscando Guillermo Fuentes, el número 24, estaba buscando para Yomar, el número 10, viene buscando la número 5, el servicio estaba buscando con la pelota, venía buscando la número 5, el servicio con la pelota, guteando, Guillermo Fuentes está con la pelota, levanta la vista, venía buscando el servicio a media altura, contesta el sector defensivo, estaba buscando la número 5, viene buscando la pelota, la número 5. ¿Y la reserva dónde juega hoy? ¿O jugó ya, profe? Sí, la reserva, ¿dónde juega? ¿Dónde jugó?
4: Mañana juega la reserva, mañana juega también la 17, el jueves jugó la femenina y perdió.
3: Perdió la femenina. Muchas gracias. Atención amigos aficionados, corremos exactamente sobre 47 minutos. Mañana juego de reserva, viene buscando el árbol 5, lo hace por parte del cuadro. Había falta, sí señor. Dice que no el árbitro central. Para mí sí había, pero no. Quizás a lo mejor porque no lo vio o lo esperó, no sé. Pero el árbitro estaba frente a la jugada también, y no me gusta pecar de localista. A quedarse con la pelota, va a buscar la número 5, lo va a hacer por parte del cuadro del Cacahuatí, que venía tocando la número 5. Esto va llegando por parte del arquero también y el sector defensivo del cuadro de Asociación Deportiva Isidro Metapán. Ya corremos exactamente sobre 48 minutos, cerca de los 48 minutos. Estaba buscando por parte de Pacheco, venía buscando por parte de Dani Javier Cetré. Ya está con una pelota, venía tocando la número 5 por parte del cuadro de Asociación Deportiva Isidro Metapán. La número 5 estaba llegando, se estaba escapando la pelota para convertirse. Atención amigos aficionados, en un saque de banda. Corremos exactamente sobre 48 minutos en la parte de complemento, en la parte primera del partido, en los últimos minutos de este primer tiempo aquí en el estadio Jorge El Calero Suárez. Estaba buscando la pelota, la número 5 por parte de Flores, venía tocando la número 5 por ahí donde se encontraba por parte del Nicolás Gómez. Nicolás Gómez estaba dejando, buscaba para Marvin Wilfredo Monterroso, venía tocando la número 5, va a buscar la pelota donde se encontraba por parte de Flores, venía buscando la número 5. El servicio se estaba quedando en poder del cuadro del Cacahuatí, que estaba buscando con Sánchez, estaba buscando con la pelota, venía buscando para Cetré, venía tocando la número 5, va a llegar la pelota por parte del cuadro de Asociación Deportiva Isidro Metapán, venía tocando el esférico la número 5, se estaba escapando, venía tocando la pelota, venía buscando la número 5, la pelota se va. Cuando hemos llegado a los 49 minutos, el árbitro dice que acaba de terminar el partido. En la primera mitad terminaron los primeros 45 minutos. 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Un saludo especial para la noble afición que ya ha llegado al estadio Jorge El Calero Suárez a ver esta victoria momentánea de Asociación Deportiva Isidro Metapán. Regresamos con la parte de complemento. Vamos antes con el licenciado Ángel Rivas. No se olvide que ganó Firpo y empató el cuadro de Balboa frente al Internacional. Adelante, estudios.
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3: Bueno, muchas gracias, amigos aficionados. Corremos ya en toda la República Salvadoreña para darle la hora exacta. Las 8:58. Eso significa que faltan 2 minutos para las 9. Aquí decía yo que se jugaron partidos a las 8 de la noche, pero cuando era la Coca Champion. Y creo que hubo uno también ya en el campeonato. La Federación Salvadoreña de Fútbol también, y la televisión, debido a los derechos, también por lo menos hoy a las 6 iba a jugar Águila Firpo, a las 8 Isidro Metapán frente al cuadro. Y creo, no sé a qué hora jugó también algo así, que hoy en la tarde también, el partido del Inter frente al cuadro de Balboa. Hay partidos también para el día de mañana y el lunes, pues, el partido de la selección salvadoreña. 3-1 ganó la selección salvadoreña. Para los amigos que todavía están un poco despistados, y está ganando el cuadro de Asociación Deportiva Isidro Metapán con un marcador de 1-0. Un saludo muy especial para don Roberto Lemus Morataya y también para el señor Pedro Antonio Sanabria Salazar. Vaya un saludo muy, pero muy especial. Ha terminado los primeros 45 minutos. Le voy a decir algo, profe. Cuidado con el cacahuatique. Son equipos que saben esperar y de repente comienza el coraje y la garra oriental, y debido a ello también ha sacado buenos partidos. Por eso hay que matar. Oiga bien, y le estamos hablando futbolísticamente o deportivamente, ¿verdad? Hay que matar cuando se pueda, para que el marcador, hay que decir, por si se acercan y todo eso, hay que decirlo, ¿verdad? Estamos hablando futbolísticamente. Esperamos, porque de repente un gol, o van 2-0 y un gol vuelve a meter al cuadro de Cacahuatique, y estos puntos no se pueden. Ya tenemos la experiencia de lo que pasó con el Inca, profe. Vamos al partido como lo vio, gracias a Diferza, distribuidora ferretera salvadoreña, donde los precios bajos son todos los días.
4: Bueno, muchísimas gracias, Manolito. Efectivamente, esperábamos más realmente entre Isidro Metapán y Cacahuatique. La pelota pues se ha desplazado en todo el terreno de juego, pero no se tienen llegadas así e inteligentemente, porque vienen pelotas no muy medidas, porque cuánto centro ha pasado sobre los delanteros de los ambos equipos y no se ha podido aprovechar. Bueno, analizando los primeros 45 minutos, pues se viene un partido bastante disputado. En los primeros minutos pintaba para que el partido pues estuviera lleno de emociones, lleno de tiros, oportunidades para ambos equipos, pero poco a poco el partido pues fue poco a poco cayendo. Tal es el caso que Isidro Metapán pues solo ha cobrado un tiro de esquina. Por su parte, Cacahuatique sí ha cobrado 4, pero esos tiros de esquina pues son pelotas que los defensas han sacado y que no han tenido una proyección a gol. Por ahí, minuto 8, el defensa Reinaldo Aparicio quiso dominar la número 5. La pelota le jugó una mala pasada en defensa, decían los entrenadores, hay que reventar. Y eso es el error que cometió este jugador. Dejó la pelota cerquita de los pies de Steven Guerra, recibió y mandó la número 5 al fondo de la portería. Nada que hacer para Wilber Hernández, cancerbero de Cacahuatique. Y poco a poco pues los equipos intentaban queriendo armar jugadas cortas y de trazos largos. La pelota pues centralizaba, merodeaba el área, pero no llegaba una proyección con intención de gol. Así que el partido se ha mantenido así, de tres cuartos de cancha a tres cuartos de cancha, y poca proyección, poca llegada de peligro. Tal es el caso que ambos porteros pues han tenido un desempeño bastante sin comprometerse, ir a las alturas a puñetear, un lanzamiento a los laterales, pues poco lo han tenido, y están quedando, para mí, quedando a deber a los aficionados, que poco a poco pues llegaron y no es el número que se necesita, dicen los señores directivos, pero poco a poco pues llegaron algunos a presenciar este encuentro. Seguramente vendrán los cambios. A mi criterio, pues por allí el Dustin Coreas, que hoy fue titular, creo que no lo había venido haciendo titular en los partidos anteriores. Siempre cuando llegó, pues siempre era una opción de cambio. Por ahí José Antonio Pacheco, el juvenil, que nos ha dejado pues bonita secuencia de entradas, y ahora pues lo estamos viendo bastante apagado. Por ahí podría venir un par de sustituciones a mi criterio, pero realmente quien pasa de lunes a viernes entrenando es el señor Gabriel Álvarez, y él sabe condiciones de cada uno de los jugadores, y seguramente está haciendo los ajustes respectivos, y yo no sé si todavía en este nivel en Liga Mayor toman en cuenta las opiniones de los jugadores, pero muchas veces hay un líder, hay alguien que toma la iniciativa y se atreve a hablarle al entrenador, pues hagamos esto, pero seguramente siempre se da esa situación. Están los equipos recibiendo información, recibiendo esos análisis de las jugadas, y esperamos que el segundo tiempo pues venga con un mejor protagonismo, venga con más proyección, que poco a poco los jugadores se empeñen más, para que este amigo aficionado que vino a pagar esa entrada pues se vaya satisfecho, y podamos estar el próximo sábado aquí con un partido más, con un mejor número de aficionados. Esperamos eso, esperamos que el equipo, es cierto, va ganando 1-0, pero por ahí podría venir un error, por ahí podría venir una descolgada, por ahí podría venir una falta cerca o dentro del área, y eso podría provocar pues una jugada de peligro para que las cosas se emparejen y no conviene. Ya decíamos, vino Inca Aruba a esta cancha y la situación fue bastante parecida. Al final el equipo metapaneco en esa ocasión se volcó, llegó, tiró, pero realmente todas las pelotas, las que iban adentro, fueron interceptadas por el portero, por la defensa, y al final pues es el partido que se ha perdido aquí en local en la ciudad de Metapán. Así las cosas, esperamos que cuando regresen los muchachos pues vengan con más entusiasmo, esa bebida energizante que tomen, que vengan con ganas y mejoren la situación.
3: Muchas gracias, saludos, y que no se confíen, dice Irmita, no se confíen. Manuel me dice, el cuadro de Asociación Deportiva Isidro Metapán, porque la garra oriental puede salir en cualquier momento. Saludos a todos nuestros buenos amigos, queremos desearle un feliz cumpleaños para nuestro querido Freddy Morales, que cumpleaños, muchas felicidades, que le esté pasando muy pero muy bien. Un saludo muy pero muy especial para todos nuestros buenos amigos que están en Miami disfrutando a través de la padrísima del dial. Un saludo muy pero muy especial para todos nuestros buenos amigos, a Claudia y Andrea especialmente, que la pasen bonito y que estén disfrutando a través de la padrísima del dial. Un saludo muy pero muy especial para nuestra gente y amigos que están disfrutando a través de la padrísima del dial. Un saludo muy especial para Juanito Rodríguez, que está disfrutando en Cantón Santo Tomás en la programación del 97.3. Los árbitros van al terreno de juego, nosotros regresamos para el inicio de la parte de complemento. 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Saludos para todos nuestros buenos amigos. Un poquito más de 5 semanas para las elecciones en los Estados Unidos. ¿Quiénes ganarán? ¿Los demócratas o los republicanos? ¿Cómo quedará el Congreso? ¿Cómo quedará el Senado en los Estados Unidos? Vayan a ver qué tal y cómo sale también las elecciones en los Estados Unidos. Y alguien decía por ahí, sobre todo Ricardo Arjona decía, ojalá que cuando elijan el presidente de Estados Unidos votemos todos los del mundo, porque ustedes saben que Estados Unidos se mete en todo. Amigos, en la República Salvadoreña son las 9:08. 9:08, están ingresando los equipos. Nosotros regresamos con la parte de complemento.
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0: convertirse, ahora un saque lo estaba haciendo por parte del cuadro de Asociación Deportiva Isidro Metapán. Marvin Wilfredo Monterrosa estaba llegando, va a dejar para que sea Kevin Reyes el que saque el número 5. Profe, pregunta, ¿no hay cambios?
1: No, ambos equipos llegan con los mismos 11 inicial.
0: Los mismos 22 en el terreno de juego. Muchas gracias al profesor Denis Osorio. Saludos, amigos. Corremos exactamente sobre dos minutos. Dos minutos en la parte, en la parte primera del partido, en la parte de complemento. Estamos en la parte final aquí en el estadio Jorge El Calero Suárez. Muchas gracias a todos los amigos que están disfrutando esta transmisión en la Unión Americana. Saludos ahí para Gigi en Royal Arkansas. Que la pase muy, pero muy bien. Gigi, saludos, que la pasen bonito y que estén disfrutando a través de la padrísima del dial. Saludos a todos nuestros buenos amigos. Saludos, Manuel, aquí escuchando el partido desde Marfle, Marble Face, Austin, Texas. Así es, Austin, Texas. Saludos a los Caguares, que la pase muy bien. Oscar Figueroa, le enviamos un saludo muy especial para Oscar, que la pase muy bien. De los grandes aficionados que tenía el San Francisco Junior. Un saludo muy, pero muy especial para nuestro buen amigo. Un saludo especial, va a quedarse con la pelota. Saludos para don Santos Orellana. Era el kinesiólogo del cuadro del San Francisco Junior. Y Julio César Hernández lo bautizó con el veterinario. Así es que un saludo especial hasta Nueva York para el veterinario, que la pase muy bien. A Santi Orellana, un gran amigo nuestro, le enviamos un saludo muy especial. Y a la familia Orellana, allá en la Hacienda San Francisco. A sacar la pelota, venía tocando el número 5, el servicio se estaba escapando para convertirse. Atención, amigos aficionados, es el tercer tiro de esquina. Atención, amigos aficionados, es el tercer tiro de esquina aquí en el estadio. En el estadio Jorge El Calero Suárez. Va a sacar la pelota el cuadro Metapaneco, va a buscar la número 5. Está tratando de llegar el segundo gol aquí en el estadio Jorge El Calero Suárez. Ya corremos exactamente sobre 4 minutos. Va a sacar la pelota, va a buscar la número 5. Va a buscar la pelota, lo va a hacer por parte del cuadro. Venía tocando la número 5. Va llegando más atrás, estaba llegando por parte del Charatillo. Miguel Lemus se estaba despejando con una pelota. Venía tocando la número 5. Estaba llegando nuevamente por parte del cuadro del Cacahuatique. Venía tocando la pelota. Va a llegar ahora por parte del cuadro del Cacahuatique. Yomana estaba dejando ahora donde se cruzaba ahora, donde se encontraba por parte de Juan Sánchez. Venía buscando para Yomal. Yomal estaba buscando la número 5. Está dejando más atrás, venía tocando la pelota, venía buscando el servicio, está dejando ahora para Sánchez. Sánchez estaba dejando para Yomal. Yomal estaba buscando la pelota, venía buscando para Sánchez, venía tocando la número 5, va buscando con una pelota la número 5, se va para convertirse. Atención, amigos aficionados, estaba llegando la número 5, la pelota se va y ahora le van a dar la asistencia. Los jugadores de Isidro Metapán le dicen que se levante y Yomal está lanzado. Le voy a decir algo, profe, sin juzgar tanto, ¿verdad? A veces el desorden en la vida de un deportista, sobre el caso de Yomal, ya no es el mismo.
1: Sí, recordemos que él es un buen jugador, un excelente jugador. Su habilidad es, pues, esconder el balón, protegerlo, aquellos pases de proyección, tremenda habilidad. Pero, ahí viene el pero, y es lo que le sucede a muchos futbolistas. Aprovechan mucho la vida social, y recordemos que esta disciplina, este deporte, se debe de cuidar uno, la integridad, el desvelo, las bebidas y un montón de situaciones que son importantes para poder rendir a la hora de los partidos. Yomar Williams es uno de los jugadores que, lastimosamente, pues hay que decirlo, y no somos los únicos que se expresan de esa manera. Y aparte, le podemos sumar el carácter que tiene, porque al parecer se fue para el fútbol guatemalteco y también llegó a dar problemitas en los equipos que han estado. Seguramente el jugador, porque ya es conocido aquí, tuvieron que hacerle las advertencias, y si es posible, pues escrito en el contrato de que debe tener un mejor comportamiento dentro y fuera de la cancha.
0: Profe, una pregunta, ¿el jugador por naturaleza le gusta la bebida? Porque veo que es un problema en ellos, podríamos decir.
1: Sí, la verdad es que los ambientes se prestan, Manuel, para tener momentos así.

0: Dani. Cuidado, que por ahí estaba Kevin Reyes salvando, porque Dani Cetra llegaba con muy malas intenciones contra Javier Colli. Los ambientes, cuidado que después de ese percance que hubo entre Kevin Reyes y Jamal Williams, se siguen buscando, se siguen diciendo cosas, y esto podría... Acabamos de estar hablando de lo limpio que estaba y lo bonito que estaba el partido, muy disputado, sin ninguna mala intención, pero ya este jugador número 28, Kevin Reyes y Jamal Williams, pues ya se andan buscando, ya es personal la cosa. Acordémonos que fueron, con Reyes no fueron compañeros, Reyes vino después, pero sí, no tienen por qué andarse buscando. Hasta en la selección se vio ayer que hubo intercambio de empujones, patadas, trompones y todo, cosa que no se debería de ver. Acordémonos que hay niños observando, hay niños que vienen a las canchas, y de una u otra manera pues esos malos comportamientos se pegan, y el fútbol y toda disciplina deportiva pues debe de ser para unir y no para separar.
1: Muchas gracias. Va a sacar la pelota, va a ser por parte del cuadro de Asociación Deportiva Isidro Metapaglia, número 5, estaba llegando al arquero, se quedaba con la pelota. Ya corremos exactamente sobre 8 minutos en la parte primera del partido. Viene buscando la número 5, estaba llegando Cacahuatique. Ay, se acaba de salvar el cuadro de Asociación Deportiva Isidro Metapán. Estaba llegando, la jugada fue limpia, porque de lo contrario también hubiera sacado la tarjeta para revisión el director técnico del cuadro del Cacahuatique, que creo que actualmente todavía es Meme González. Atención, amigos aficionados, corremos exactamente sobre 9 minutos, pero la tuvo el Cacahuatique, profe.
0: Sí, qué pelota recibe este jugador número 11, Juan Francisco Sánchez. Recibe de espalda la portería, pero en la recepción gira para quedarse frente a Javier Colli, y por ahí llegó, creo, el Chalatillo o Kevin Reyes, no recuerdo, no vi bien la acción, y llegó con todo. Tal es el caso que el jugador, el delantero número 11, no se recupera. Juan Francisco Sánchez, decíamos, han pedido la camilla para que pueda ser atendido, y uno de los compañeros de ellos pues hacía la seña del famoso cambio, ¿verdad? Seguramente pues van a intentar recuperarlo. La verdad que sí, llegó con todo, la cancha está mojada y una barrida a 2-3 metros pues podría ser perjudicial. Por ahí no entendemos por qué, porque estaba al borde del área, o creo que dentro, sería de revisar. No entiendo por qué el entrenador pues no pidió la revisión de jugada, pero seguramente se dieron cuenta, están bastante cerca, que no la ameritaba, la quiere dejar para futuras ocasiones.
1: Muchas gracias, gracias. Vamos hasta nuestros estudios después de este tiro de esquina. Y lo que dice el profe es cierto, porque aquí está más cerca ellos que nosotros, y ellos observaron que la jugada había sido limpia. Por lo demás, de lo contrario, va a cobrar tiro de esquina. Atención, amigos aficionados, hay peligro siempre para la portería del cuadro Meta para y cobría buscando la número 5 al servicio para el arquero. Está jugando aéreo, como dicen, el fútbol aéreo. Ahí es del arquero. Atención, amigos aficionados, a sacar la pelota. Venía buscando por parte de Steven Guerra. La número 5 se pierde una valiosa oportunidad. Adelante, estudios. Isidro Metapán sigue ganando 1-0.
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1: Atención amigos aficionados, atención amigos oyentes, estamos con todos ustedes, gracias al Gavilán Sport, vistiendo al deportista, tenemos ropa para eventos taurinos, un saludo especial para todos nuestros buenos amigos, atentos también, porque el próximo 31 habrá o será el jaripeo de los Santos. Atención amigos aficionados, va a despejar la pelota, va a ser por parte del cuadro de Asociación Deportiva Isidro Metapán, se quedaba con el esférico, está ganando con marcador de 1-0, información gracias a Difersa Distribuidora Ferretera Salvadoreña, donde los precios bajos son todos los días. Y la atención de amigo a amigo, viene el cuadro de Isidro Metapán, la pelota estaba demasiado largo, va a quedarse con una pelota, pero la sigue por parte del cuadro metapaneco, a sacar el esférico, a sacar la número 5, viene tocando la pelota y al final el esférico se quedaba con Marvin Wilfredo Monterrosa, que estaba distribuyendo, lo hace ahora por la derecha, venía a buscar la pelota, a quedarse con la número 5, va a tocar la pelota, lo va a hacer por parte del cuadro de Asociación Deportiva Isidro Metapán. Atención amigos aficionados, corremos exactamente sobre 15 minutos, profe, se reportaron cambios en las filas del Cacahuatique y en las filas del cuadro de Asociación Deportiva Isidro Metapán.
0: Con el número 11, José Oliva ingresó en las filas de Isidro Metapán y ahuecó Dustin Coreas. Con el número 23, con el número 23 entró jugador de Cacahuatique, Anderson Paolo Ulloa. Ya le reportamos quién es el que ahuecó porque fue tan rápido que no lo vi.
1: José Ernesto Oliva Posadas, hay que decir que es el que cambio que realizó el equipo de Isidro Metapán, el que salió en el Cacahuatique fue el que salió lesionado, ¿verdad? Sí, ese fue el que salió lesionado. Atención amigos aficionados aquí en el estadio Jorge El Canero Suárez, corremos exactamente sobre 4 con 14 minutos. Atención amigos aficionados, era parte primera del partido, era parte de complemento, perdón, venía tocando la número 5, va a ser por parte del cuadro de Asociación Deportiva Isidro Metapán. De parte de Difersa queremos saludar a la comunidad de Cantón San Miguel Texistepeque por sus fiestas patronales, un saludo especial también para nuestros buenos amigos de de Cantón San Miguel Ingenio de parte de Ferretería Diferce. El próximo 29 es el día de San Miguel Arcángel. Un saludote enorme para los que llevan por nombre Miguelito. A quedarse con la pelota, viene tocando la número 5, venía buscando el servicio, lo hace por el sector de la derecha. La número 5 venía buscando ahora con Portillo, Portillo, Portillo, estaba despejando la número 5, gracias a Dios, la pelota se va. Se va, se va. Yo decía, hay que matar porque la garra oriental sale. Se salvó Isidro Metapán, profesor Denis Osorio.
0: Qué bonita llegada el defensa lateral número 5 de Isidro Metapán, César Flores. Se incorporó y dejó el espacio en el lateral y esto provocó una bonita llegada de Cacahuatique, que al final pues pasó bastante cerca de la portería de Javier Colli, y esto nos quiere decir que el equipo no está muerto todavía. Cuidado con esa falta, yo creo que hoy sí se va a venir la primera. Bueno, seguimos invictos, sin tarjetas amarillas acá en este compromiso. Y decíamos, bonita llegada de Cacahuatique. Isidro Metapán había hecho también una llegada muy parecida a la que ellos hicieron. La verdad que estos últimos 5 minutos están bastante movidos. Ojalá que esto pues venga a deleitar pues al amigo aficionado, que por supuesto está esperando goles, está esperando bonitas jugadas, y a eso viene, a dejar el estrés de la semana para que estos muchachos pues puedan demostrarles que con el fútbol también se puede botar ese estrés que muchas veces se agarran los trabajos.
1: Aquí vienen a gritar los que no pueden en la casa, decía un amigo. ¿Y por qué gritas tanto? Porque mi esposa no me deja. Atención, amigos aficionados, tocaba la pelota, lo hace por parte del cuadro del Cacahuatique. A quedarse con el esférico, va a buscar la pelota, venía tocando el número 5. Corremos exactamente sobre 18 minutos, 18 minutos, la pelota se estaba escapando para convertirse en un saque de banda. 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Aquí en el estadio Jorge El Calero Suárez perdieron las Chivas. Un saludo especial para la familia Molina Colón. Siempre nos escuchan. Les deseamos que la pasen muy, pero muy bonito. A sacar la pelota. Dani se atreve a tratar de quedarse con el número 5, le estaban sacando la pelota, se estaba yendo el esférico, venía tocando la pelota, va a buscar la número 5, venía tocando la pelota ahora en el medio terreno, va a buscar la número 5, Marvin Wilfredo Monterroso, venía distribuyendo, estaba mandando la pelota, hay que cubrirla, nada más dice el defensa, y la pelota favorece al cuadro del Cacahuatique. Venían tocando la pelota, va a buscar la número 5, estaba llegando por intermedio de Marvin Wilfredo Monterroso, venía quedándose con la pelota, 3/4 de cancha, viene buscando la número 5, se va quedando con Marvin, estaba quedándose con una pelota, levantaba la número 5, venía buscando el servicio, estaba quedándose con una pelota, la número 5, la pelota se estaba escapando para convertirse en el tercer tiro de esquina, favoreciendo al cuadro de Asociación Deportiva Isidro Metapán. Corremos exactamente sobre 20 minutos, en la parte, atención amigos aficionados. Va a quedarse con la pelota, es el cuarto tiro de esquina, me están mandando el mensaje allí en el teléfono, profe. Si es que, bueno, ya vamos a decirle ahí el que me lleva las estadísticas, también que me ponga los minutos en cuáles fueron los tiros de esquina. Atención amigos aficionados, va a quedarse con la pelota, venía tocando la número 5, a quedarse con el esférico. Sí, yo llevaba 3 también, profe, se nos escapó ahí, la misma emoción, el mismo, atención, a quedarse ahora, lo va a hacer por parte de Jomal Junior Williams, se está quedando con la pelota, lo estaba ganando y no hay todavía tarjeta, hay que tener cuidado, el árbitro se las ha guardado y va a quedarse con la pelota, venía tocando la número 5, allí si falla el árbitro, a mi criterio. porque si no lo comento, peco yo también de localista también. Enfrente del árbitro, jala el jugador de Isidro Metapán, el jugador de Cacahuatique, y no saca la tarjeta de amonestación. Está con la número 5, atención amigos aficionados, a sacar la pelota por parte de Reinaldo Aparicio, va dejando la número 5, venía tocando donde se encontraba para José Hernández, venía buscando para Daris Estrella, venía tocando la pelota, buscaba la número 5, estaba buscando la pelota la número 5, reiteración de faltas, hay que tener cuidado a quedarse con la pelota, va a buscar la número 5. Atención amigos aficionados, el árbitro Giovanni Zamora está indicando que se va a cobrar. Atención amigos aficionados, va a buscar la pelota, viene buscando el número 5, corremos exactamente sobre 21 minutos, va a cobrarse, bueno, va a buscar el número 5, vamos a ver, corremos exactamente sobre 22, vamos hasta nuestros estudios, pero ya se va a Overcop también, y ahí se va el número 8, se va Amaya a trabajar también, Julio César Amaya, va a buscar el número 5, cambio profe.
0: Sí, ingresó el Chan Amaya por Havercore y entró también el jugador número 22, Hugo Aguilar, y Agüeca, el jugador número 38, José Pacheco.
1: Y se va también el 8 por el 10 en el cuadro de el Cacahuatique, y entra también el número 6. Si es que el 8, el 6 también se va, en pocas palabras se va Chomal, fue todo, sí. Y el William que conocimos nosotros aquí en este escenario deportivo era diferente al que vino hoy a jugar. Hoy parece que ya tiene 40 o 45 años cuando andaba jugando. Vamos hasta nuestros estudios, recuerden amigos, esta es La Campirana transmitiendo el fútbol salvadoreño desde el estadio Jorge El Calero Suárez.
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1: Atención amigos oyentes, estamos directamente desde el estadio Jorge El Calero Suárez. Corremos exactamente sobre 26 minutos en la parte primera del partido aquí en el estadio Jorge El Calero Suárez. 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Y la atención de amigo a amigo, bueno, 1-0 gana el cuadro de Asociación Deportiva Isidro Metapán. 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Saludos a nuestros habitantes en Punta de Riel. Atención amigos oyentes, viene tocando la pelota, lo hace por parte del sector defensivo del cuadro de Asociación Deportiva Isidro Metapán. Por ahí estaba

0: Llegando también jugador, atención, amigos aficionados, corremos exactamente sobre 27 minutos, en la parte, estaba buscando, no he visto todavía Oliva, pero sí, ya vi a Julio César, Cibrián Amaya. Cibrián a quedarse con una pelota, viene tocando también por parte del cuadro de Asociación Deportiva Isidro Metapán, el despeje, y llegará el quinto tiro de esquina. Atención, amigos aficionados, el quinto tiro de esquina. Corremos exactamente sobre 27 minutos, que se vaya el tiempo, porque en cualquier momento puede sorprender el Cacahuatí, que era Juventud, y el equipo que es guerrero en el terreno de juego. No está chiche, porque el gol cayó más por virtud en un error, profe, del cuadro del Cacahuatique. A quedarse con una pelota, viene buscando la número 5, viene buscando la pelota, lo va a hacer por parte del cuadro de Asociación Deportiva Isidro Metapán. Estaban sacando la pelota, va a llegar ahora por parte del cuadro, pedían falta, no había absolutamente nada, muy bien por parte del árbitro central. Estaba buscando la número 5 nuevamente, va a llegar ahora por parte de jugador del cuadro de Asociación Deportiva Isidro Metapán. Venía tocando la número 5, estaba buscando Julio César Amaya, la pelota estaba llegando también por parte de la defensa, mandaba la número 5, la pelota no pudo tranquilidad, se acolotó el sector defensivo y la pelota que se va para convertirse en un saque de meta. Ya vamos rumbo casi a los 15 minutos finales, estaremos atentos para ver cuál es la estrategia del cuadro de Asociación Deportiva Isidro Metapán para tratar de mantener o aumentar el marcador. Viene buscando el equipo de Cacahuatí, que va llegando la número 5, la defensa estaba quedándose con la pelota. Había que esperar que terminara la jugada para la revisión, porque de lo contrario, o a lo mejor fue demasiado clara la acción también, profe.
1: Sí, la verdad que una pelota que recibió Jacobo, el delantero que recién ingresa con el número 8, se puso a la par de él. Nos referimos al jugador Hugo Enríquez, que terminó con la pelota en los pies, pero el impacto, pues dice el señor referee, que pegó en la mano, y eso pues se sancionó, porque de lo contrario llevaba total ventaja contra la portería del jugador Javier Coli.
0: Muchas gracias, saludos a todos nuestros buenos amigos que están disfrutando ese jugador número 8, como estaba indicando, sí, es jugador de reserva, dice aquí, Luis Fernando Cruz. Atención, amigos aficionados, corremos exactamente sobre 30 minutos. Estamos llegando sobre los 30 minutos en la parte de complemento. Va buscando por parte del cuadro de Asociación Deportiva Isidro Metapán. Venía buscando la centralización. Venía tocando el esférico, había una falta y la pelota se estaba escapando para convertirse en un tiro libre, porque había posición adelantada. 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Amigos, a quedarse con una pelota el cuadro de Cacahuatique. Va a buscar la centralización. Viene tocando la pelota la número 5. Y se estaba llegando, y queremos agradecer también a nuestros ingenieros y a don Rufino Mazariego. Muchísimas gracias también, ya que pues hicieron pues trabajar nuestra planta, ya que la comunidad de Caserío La Cañada, Cantón Malpaso, está sin energía eléctrica. Ya llegó, licenciado, me avisa.
2: Sí, nos acaban de informar que ya
0: regresó. Llegó. ¿Y el cambio ya lo hicieron?
2: A las 10 le dije que lo hicieran.
0: Ok, muchas gracias. Corremos exactamente sobre 31 minutos. ¿Cuánto falta para las 10? ¡Ay, ay, ay! Saludos a todos nuestros buenos amigos. Esperamos que la pasen muy, pero muy bien. Pero hemos estado con nuestra planta transmisora. Muchísimas gracias. No se le olvide a Ronald que hay que llevar gasolina. El ingeniero Ronald Hernández, muchísimas gracias. Atención, amigos aficionados. Atención, amigos oyentes. A través de la Padrísima seguimos. Estamos trabajando con planta eléctrica. Gracias. Saludos a todos nuestros buenos amigos. Atención, amigos aficionados, un saludo especial. Tigre 0, Puebla 0. Estos tigres andan en la calle de la amargura, Alex García. Si es que, pues, vamos a ver. ¿Y a quién le va el miércoles, Alex? ¿Le va al Isidro Metapán o le va al FAS? ¿Cuánto van a apostar con Irmita? Atención, amigos oyentes, 32 minutos. Trabaja el licenciado Ángel Rivas desde nuestros estudios.
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0: Atención, amigos aficionados, atención, amigos oyentes, estamos a través de la padrísima del dial. Corremos exactamente sobre 35 minutos. 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Saludos a todos nuestros buenos amigos que están disfrutando a través de la padrísima del dial. Un saludo muy, pero muy especial. Que la pasen muy bien y que estén disfrutando siempre a través de la padrísima del dial. Corremos exactamente sobre 35 minutos en la parte de complemento. Saludos para Oscar Figueroa allá en Austin, Texas. Saludos y que la pase muy bonito. Estamos buscando una falta dentro del área, venía tocando en la pelota, la número 5 estaba llegando y buscó la número 5 en poder del cuadro de Asociación Deportiva Isidro Metapán. Va a sacar el esférico, corre exactamente sobre 36 minutos en la parte de complemento. Estaba buscando el árbitro, deja jugar y se ha perjudicado a alguien con tarjeta, es a los dos equipos. A nadie creo yo que ha favorecido, por lo menos en esa acción, profe.
1: Sí, se está pidiendo una falta, ahí está el jugador todavía tendido en el sector de la volantía, media cancha, pero realmente el árbitro estaba bastante cerca y él dice párese porque aquí no ha habido nada. Entonces por ahí el jugador de Isidro Metapán, Oliva, sigue por ahí con molestias al parecer, porque hay mucho jugador pícaro, Manolito, que tal vez ni contacto han tenido con el adversario y se tiran y aparece que se han quebrado la tibia, el peroné, pero al final pues se paran en 2 segundos, ya no tienen nada.
0: Sí, a quedarse con la número 5. Y alguien dice, no, lo que pasa es que soy astuto. Quien tenía eso quien lo hace es ese jugador que está extranjero de la Alianza, que mucho se tira, creo que es el brasileño Souza, algo así. Y el que lo hacía bastante antes, ¿se acuerda, profe? Era Kik Canales Escobar. Y se tiraba y le creían de todo. Y eran unos gritos que pegaban en el área, no lo tocaban y los árbitros sancionaban el penal a favor de la Alianza. 37 minutos, atención amigos aficionados, estamos gracias al Salvador Restaurante. 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Va a llegar el Cacahuatí, que va a intentar ahora en la recta final. Estaba galando de la camisa, venía tocando la número 5, va a buscar a negociar el tiro de esquina, prefiere buscar a Dani Cetré. Venía tocando la número 5 con mucha participación Dani Cetré, venía quedándose con el esférico, va a tocar la número 5, el servicio va por el medio terreno a quedarse con una pelota, venía tocando la número 5, nuevamente el sector defensivo del cuadro del Cacahuatí, que venía quedándose la pelota, estaba llegando también por parte del cuadro de Asociación Deportiva Isidro Metapán. Ya corremos exactamente sobre 38 minutos en la parte de complemento y buen clima, creo yo, ni calor ni frío, así es que todo muy, pero muy bonito aquí en el estadio Jorge El Carrero Suárez. Atención amigos aficionados, corremos exactamente sobre 38 minutos en la parte de complemento. Se reporta cambio, profe. Bueno, cambio, atención amigos aficionados, gracias a diversas distribuidoras ferreteras salvadoreñas, donde los precios bajos son todos los días.
1: Sí, entró con el número 19, Carlos Ortiz, en las filas de Isidro Metapán, y Ahueca, Kevin Reyes. Entró también Machado con la camisa número 7, y el que va a descansar es Steven Guerra.
0: Bueno, a descansar Steven Guerra y a trabajar Machado. Atención amigos oyentes, atención amigos aficionados, va a quedarse con una pelota, lo va a hacer por parte del cuadro de Cacahuatique, aquí en el estadio Jorge El Calero Suárez. Va a quedarse con el esférico, corremos exactamente sobre 39 minutos, a buscar la número 5, va a quedarse con la pelota, venía despejando la número 5, Carlos Ortiz, entró, va a entrar, bueno, Kevin Reyes con el 28 y Carlos Ortiz tiene que salir. Atención amigos aficionados, va a quedarse con la pelota, está quedando el número 23 y hay que ver, y vamos a ver, a ver si no hay tarjeta de amonestación, sí, para Kevin Reyes. Va a buscarle, algo le dijo también al árbitro central y le dice, para usted, bueno, sí, le sacó tarjeta de amonestación para Kevin Reyes también. Y tiene que esperar el minuto también, mucho se tardó, y le dice que sí, ya está el número 19, Ortiz, está ya en el terreno de juego. Atención amigos aficionados, 40 minutos, así es, algo así, ¿verdad, profe? Lo que estábamos comentando también, que ya está Machado también en el terreno de juego. Tiene buen plantel Isidro Metapán para competir, profe, eso es lo que yo estoy y me estoy dando cuenta aquí en el estadio Jorge El Calero Suárez. Ya corremos exactamente sobre 40 minutos en la parte de complemento. Muchas gracias, un saludo muy pero muy especial para todos los amigos que están disfrutando a través de la padrísima del dial. Viene buscando la número 5, lo estaba haciendo por parte del jugador Ortiz, estaba quedándose con el esférico, venía buscando con la pelota, va a llegar ahora donde se encontraba por parte de Oliva, venía buscando ahora para donde se encontraba por parte de Julio César Amaya, va a quedarse con la pelota. Venía tocando la número 5, va a buscar por parte del cuadro de Isidro Metapán, se queda con el esférico, venía tocando la número 5, Ortiz venía despejando la pelota, la número 5, en una centralización, estaba llegando, buscaba la pelota ahora por parte del cuadro de Isidro Metapán, estaba llegando, estaba buscando, buscaba la número 5, la pelota se va, todavía no se estaba escapando, viene buscando la número 5, Monterrosa, estaba llegando, la centralización, estaba buscando la pelota, buscaba la número 5 por parte del cuadro del Cacahuatique, decía, creyó una falta, para mí parecía falta, profe, pero el árbitro estaba enfrente y dice que no, y el jugador se duele, Dios mío, este árbitro, bueno, a lo mejor era hermano de Archila o de Pedro Silva o de Vica, atención amigos aficionados, o de Tito Tejada, de grata recordación, atención amigos aficionados, corremos exactamente sobre 42 minutos, en la parte de complemento, aquí en el estadio Jorge El Calero Suárez, hay que aguantar los últimos 3 minutos, afición, va a sacar la pelota, lo va a hacer ahora por parte del cuadro de bueno, Edwin Archila, ¿se acuerdan ustedes, profe? Edwin Archila, atención, Edwin Archila, estaba acordándome, atención, había la falta sobre Aguilar, atención amigos aficionados, corremos exactamente sobre 42 minutos, allá casi estamos llegando a los 43 minutos, venía tocando la pelota, lo hace por parte del cuadro de Asociación Deportiva Pedro Silva, había falta, sí señor, estaba el árbitro enfrente y pues ahí hay tarjeta de amonestación, hoy sí hubo tarjeta de amonestación. Es para el número 27, exjugador del cuadro de los Salvos de la Alianza, Mario Jacob.
1: Es correcto, ya tenemos 2 con tarjeta amarilla en el equipo de Isidro Metapán. Al salir de cambio, Kevin Reyes dijo algo que no le pareció al árbitro y lo fue a buscar al dugout, al camerín, o digo, a la banca. Ahí le mostró la tarjeta amarilla y ahorita Mario Jacob, que tiró una patada con... intención de pegarle el balón, pero pasó llevándole el hígado también al defensa o al delantero de el equipo de Cacahuatica. Hay peligro sobre Javier Coli.
0: Atención, hay peligro sobre Coli. Viene tocando la número 5 la pelota, pero estaba muy bien el sector defensivo del cuadro de Asociación Deportiva Isidro Metapán. El Cacahuatica venía levantando la número 5 la pelota, se quedaba con el esférico. Cuando corremos exactamente cerca de los 44 minutos, distribuidora ferretera salvadoreña, donde los precios bajos son todos los días. Pedro Silver, un defensa de faz, pero pasaba la pelota, pero el jugador no pasaba. Y hay otra tarjeta aquí en el estadio Jorge El Calero Suárez. Bueno, es para jugador del cuadro del Cacahuatique. ¿Quién es? Salvador Galindo. Y 15, expulsado. Se va también y no sé si va a esperar, si va a sacar tarjeta, lo que es Meme González para revisión. Bueno, se va el número 15 también, se va expulsado también por la barrida, una falta sobre Machado y el árbitro estaba frente y tuvo que haber sido falta, porque si algo que he visto en el árbitro central, que es un árbitro tolerante.
1: Sí, el árbitro estaba bastante cerca de la jugada, Machado se paró viendo las gradas, controlando el balón, y llega este jugador con el número 15, José Salvador Galindo, se le dejó ir con todo, y lo primero que encontró fue la pierna del jugador de Isidro Metapán. Bueno, han pedido revisión. Van a ocupar la primera de las 2 que tienen derecho los equipos. Ha hecho el árbitro, pues, que va a revisar la jugada. Bueno, para otra la tecnología, hay que ocuparla, ya el tiempo se ha ido y creo que no ha ocupado nadie.
0: Sí, pero el árbitro estaba muy cerca, profe. Y el árbitro ha sido tolerante también para sacar una amarilla, ha tenido que hacer una falta, pero lo que está haciendo es aprovechar para no quedarse con las 2 tarjetas por parte de Meme González, pero difícilmente creo yo que cambiaría la acción por parte del árbitro central. Está ganando Isidro Metapán con marcador de 1-0, hay revisión también aquí en el estadio Jorge El Calero Suárez. Atención amigos aficionados, atención, corremos exactamente sobre 46 minutos, bueno, va a buscar la número 5 también, y vamos a ver qué tal, va a buscar la pelota, el jugador del cuadro de Isidro Metapán, el árbitro sigue yendo, y ya está dudando el árbitro quizás, porque lo está viendo, y ahora pues vamos a ver qué tal. Atención amigos aficionados, atención amigos oyentes, a través de la padrísima del dial corremos exactamente sobre 46 minutos, atención en la parte, bueno, en la parte. Hay que ver la falta para ver cómo reacciona también. Y sigue viendo también, bueno, y está el árbitro central. Y está también, sí, profe, dio la acción. Bueno, yo siento que para usted, profe, si me hubiera expulsado dos veces también. Bueno, y sigue viendo el árbitro central. El problema que hoy también amonesta a la federación si no tiene buen criterio el árbitro.
1: Sí, tiene que ser sancionado el árbitro cuando, teniendo la tecnología, fallan. Pues considero de que debe ser mínimo los errores. Pero aquí estoy revisando la jugada yo, gracias a la tecnología, y sí, hay una mala intención, una forma pues fea de querer quitar el balón. Se da cuenta el jugador número 15 que Machado tiene el balón, que no hay peligro, y sí, se le deja ir con una casi tijereta al borde del engramillado, provocando pues el impacto que hay entre el jugador número 15 con la humanidad de Machado. Y es una muy arriesgada acción, podría la cancha pues podría permitir una lesión, a pesar de que en este momento pienso que le ha favorecido, porque cuando siente el golpe pues se desliza la humanidad de Machado, y están pues revisando todavía la jugada para ver si esto va a ser roja o no.
0: Y todavía sigue dudando el árbitro. A lo mejor sí tenía un poco de razón, por lo menos Manuel González. Giovanni Chávez Zamora es el árbitro central. Un saludo muy especial. Mucha lluvia en todo New Jersey. Saludos, Manuel. Arriba Isidro Metapán, dice. Y pues, bueno, va a cambiar también. Si es que tenía razón Manuel González, y va a cambiar también. Se va, no se va el jugador, y pues, pero la pregunta es, ¿quién vio mejor la jugada? ¿El árbitro central o Manuel Omebe González, que está a cuántos kilómetros y está ahí molesta la afición? Le dice, no, usted se tiene, así es que va a continuar con 11, el cuadro del Cacahuatique. Saludos para Marco Monroy, el Gavilán, 49, y vamos a jugar 6 minutos más, tiene vida el cuadro de Cacahuatique, profe.
1: Cualquier cosa puede pasar en el cierre de los 6 minutos más. Ambos equipos pues podrían anotar, porque suele pasar eso. En los últimos minutos podría venir la paridad, o por qué no decirlo, Isidro Metapán, sumar uno más. La verdad es que el partido se presta, porque está de un ir y venir. Curioso la acción del árbitro. Ya el jugador pues estaba quizá quitándole los tacos ahí, queriéndose duchar ya, porque ya el partido pues estaba prácticamente finalizando, pero todavía hay vida porque dieron 6 más.
0: Atención, amigos aficionados, muchas gracias, amigos aficionados. Atención, amigos oyentes, va a sacar la pelota. No, Cacahuatique también han jugado bastante, pero bastante limpio, hay que decirlo. El partido ahí con el calor, algunas entraditas, pero creo que no ha habido mala intención. A quedarse con la número 5, sigue el Cacahuatique. Estamos vivos, dice el Cacahuatique. Oriente tiene valor, decía un anuncio. A quedarse con una pelota, venía buscando la número 5. El servicio se estaba escapando para convertirse en un saque de banda. Ya corremos exactamente sobre 50, pero desde el 49, en pocas palabras, nos quedan 5. Háblele a don Rufino y al ingeniero que nos esperen. Licenciado Ángel Rivas.
4: Ya estuvo, Manolito.
0: Ok, muchas gracias. Saludos, amigos, que la pasen súper bonito. Un saludo muy, pero muy especial. Ay, ay, ay, cómo extraño a ti, Alicia. Yo, licenciado Ángel Rivas, a esta hora me estaba poniendo mensajes, que estaba con la velita y con la Virgen de Guadalupe pidiéndole por sus hijos. Corremos exactamente sobre 51, va a quedarse con la pelota, a quedarse con el esférico por parte del cuadro del Cacahuatique. La pelota se va para convertirse en un saque de banda. Atención, amigos aficionados, estamos casi a las 10 de la noche, 22 horas en toda la República Salvadoreña. Un saludote muy especial para don Rolando Arteaga, que me dice, escuchando en Colonia Guadalupe, La Campirana. Corremos exactamente sobre 51 minutos. Atención, amigos aficionados, va a sacar la pelota, lo va a hacer. Atención, amigos aficionados, está llegando, y por ahí va a llegar
4: El jugador va a buscar la número 5. Y aquí va todo Cacuagotique al terreno de juego. Va a buscar la pelota. Atención, amigos.

0: Sonado. Bueno, vamos a ver, 4:40, mi criterio, va a quedarse con una pelota, va a buscar la número 5, el árbitro Giovanni Zamora le indica que va a cobrar la número 5, viene tocando la pelota, venía buscando la número 5, el servicio estaba buscando en alto, estaba llegando por parte del cuadro del Cacahuatí, que la número 5 se estaba escapando para convertirse en un saque de banda. Es un saque de banda que favorece el cuadro de Asociación Deportiva Isidro Metapán. Corremos exactamente sobre 52 minutos, nos van quedando 4 minutos para que termine el partido aquí en el estadio Jorge El Calero Suárez. Venía tocando la número 5, estaba sacando por parte de Hugo, venía buscando la número 5, estaba dejando para César, venía buscando Hugo Aguilar, estaba dejando la pelota, va buscando la número 5. Gol. Asociación Deportiva Isidro Metapán. ¡Gol! José Oliva. Aquí en el estadio Jorge El Canelo Suárez. Exactamente sobre los 53 minutos en la parte de complemento. 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
1: Qué bonito gol el que nos regaló el Chuli, como le dicen los amigos, y ya es famoso ahí con ese sobrenombre. Recibió la pelota cerca del borde del área grande y se perfiló y cruzó al portero de Cacahuatique, Wilber Hernández, sin que hacer. Es un pelotazo que va pegadito a la candela derecha de la portería que defiende este jugador de Cacahuatique. Al final, pues, la pelota se anida a media altura, iba ese balonazo, pero con mucha potencia no pudo hacer nada Wilmer Hernández, y el marcador ahora es Isidro Metapán 2, Cacahuatique 0.
0: Muchas gracias, 2-0, atención amigos aficionados, estaba llegando el Cacahuatique, bonito gol como dice el profesor. Ya corremos exactamente sobre 55 minutos, va a cobrar pelota, lo va a hacer por parte del cuadro del Cacahuatique. Atención amigos oyentes, venía tocando por parte de Hernández, ya estaba dejando, buscaba la número 5 del cuadro del Cacahuatique, venía tocando a la pelota, venía buscando la número 5, estaba llegando con la pelota, venía buscando el servicio, buscaba la pelota, y por ahí me estaba diciendo un amigo, bueno, me estaba poniendo en el teléfono que le está pasando factura también el partido del miércoles, el cuadro del Cacahuatique que empató con el equipo de Luis Ángel Firpo. Ya corremos exactamente sobre 55 minutos, atención amigos oyentes, atención amigos aficionados aquí en el estadio Jorge El Calero Suárez, corremos exactamente sobre 55 minutos, va a quedarse con la pelota, venía tocando el número 5 Nicolás Gómez, estaba llegando, cuánto atención amigos aficionados en el estadio Jorge El Calero Suárez. Acaban de terminar los 90 minutos reglamentarios en el estadio Jorge El Calero Suárez, con victoria para el cuadro de Asociación Deportiva Isidro Metapán, 2-0, con golazo sobre todo el segundo aquí en el estadio Jorge El Calero Suárez. 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Vamos con usted, licenciado Ángel Rivas, y luego el comentario final a través de la padrísima del dial. Saludos para toda la noble afición.
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0: Bueno, muchas gracias, amigos oyentes, a través de la padrísima del dial. Vamos a la parte final de este partido, noche también. Bueno, saludos a todos nuestros amigos que han estado pendientes de la señal de la padrísima del dial. Un 2-0, respira mejor la noble afición. Y el próximo fin de semana, creo que Balboa, aquí en el estadio Jorge El Calero Suárez, profe.
3: Es correcto, bueno, han finalizado ya los 90, que al final pues nos fuimos como con 6, 7 minutos más, que al final fue una ayuda para Isidro Metapán, porque por ahí vino el segundo gol. Bueno, damos conclusiones finales de este bonito encuentro, muy disputado realmente, pero al final el equipo metapaneco pues se quedó con los 3 puntos más. Entiendo que llega Isidro Metapán a 23 puntos, a la espera de lo que pueda hacer el día de mañana el FAS. FAS, que está ahí liderando la tabla general de posiciones, ya que Inter se quedó con el empate esta tarde y por ahí Isidro Metapán amanecerá seguramente en el primerísimo lugar. Bueno, un partido que fue muy disputado, más que todo en el centro de la cancha. Lo decíamos en el transcurso de la narración del partido, que no hubo mayores llegadas con peligro a gol. Al final, pues, las que tuvo Isidro Metapán las concretó, y es así como se queda con el resultado a su favor, esperando pues el próximo partido, el día miércoles, con los amigos de Santa Ana, el Deportivo FAS, y por supuesto lo que venga a hacer el Atlético Balboa acá el próximo fin de semana. Así es que ha sido un verdadero placer el trabajar para ustedes. Hemos llevado pues la narración de este bonito encuentro, y al final decíamos, 3 puntos son muy valiosos porque sigue manteniendo el equipo Isidro Metapán

0: y eso ha provocado que Javier Colley pues haya tenido un partido bastante, bastante cómodo, sin mucho pues trabajo. Así que hemos servido para ustedes. Se queda Manolito en el cierre de nuestra transmisión. Buenas noches.
1: Y la pregunta es, prueba de fuego hoy, pero prueba de fuego la propia Servicércoles. Hay que decir, va a ser frente a FAS, frente a su afición y frente a un estadio donde, hay que decir, Isidro Metapán tiene un buen historial, podríamos decir, de buenos resultados, pero donde FAS pues últimamente, pues con todo lo que va en el campeonato nacional, ha logrado victorias para estar en el primer lugar. Así es que atentos, Isidro Metapán. Irmita Esteves dice, ya les dije que no se dejen ganar, que no se dejen ganar.
2: Don Manuelito, qué feliz estoy, don Manuelito, que ganaron, mire. Ya voy a hablar con ellos y les voy a decir que no se vayan a dejar ganar del FAS, les voy a decir.
1: Y ahí está entre fascista y Irmita, así es que a lo mejor ahí está Janet, ahí está don Alfonso, ahí está don Alex. ¡Ay, ay, ay! ¡Saludos! Apostamos, dice alguien por ahí, pero yo... Bueno, saludos a todos nuestros buenos amigos. 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Un saludo especial para todos nuestros buenos amigos, a nuestros patrocinadores, a todos los amigos que hacen posible esta transmisión. Gracias también a Oscar David Mazariego, a Milton Mazariego, muchas gracias a René Bonilla, gracias también a Rodrigo Aguilar, a todas las personas que quieras o no nos patrocinan también las transmisiones deportivas. Muchísimas gracias, queremos agradecer. Y hoy nos vamos contentos porque Isidro Metapán saca una victoria, a mi criterio bastante, pero bastante solvente, y esperamos que el próximo fin de semana frente a Balboa siga sumando para ser uno de los grandes, y que ya no sea un sueño la 11, sino que poco a poco se tenga esa esperanza, que sea una realidad, y que el equipo mimado de los metapanecos, bueno, juegue una final más. Ya digamos, no digamos en el Estadio Monumental Cuscatlán, sino pues en el Estadio Jorge Maquico González. Está celebrando la gente de Isidro Metapán. Nosotros vamos a celebrar con los amigos y ustedes sigan en sintonía de la Padrísima del Dial. Estamos con nuestra propia planta transmisora, aunque ya llegó la energía eléctrica, gracias a nuestros ingenieros también que llegaron allá a donde están nuestros transmisores, y gracias también a don Rufino Mazariego. Hacemos el cambio, nos tienen paciencia, y no se olvide, esa es la Padrísima del Dial, 30 años para todos ustedes. Adelante, estudio. Gracias, licenciado Ángel Rivas.
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1: Ahora sí, muchachos, a ganar muchos dólares.

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0: 5 de la mañana, un minuto.
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1: Hola, hola, ¿qué tal? Buenos días, saludos para usted que está ya en sus quehaceres matutinos correspondientes a este domingo 27 de septiembre.

Saludos para don Celestino, de parte de don Celestino, para don Celestino Galdames. Saludos ahí a la comunidad de San Miguel Ingenio, están celebrando sus fiestas patronales. Saludos para don Celestino, ahí en el corral con la campirana, a todo volumen. Eso nos encanta. Buenos días, feliz domingo.

0: Saludos para la niña Doralicia, como que se acaba de levantar, ¿verdad, niña Dora? Porque no le entendí qué me dijo. ¡Buenos días!
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16: Hola, ¿qué tal? ya veré qué canto, de banda soberbia. 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

Ok, ahí estamos complaciendo. Buenos días, 5 de la mañana con 43 minutos, 5:43. A través de la padrísima en el domingo de Café con Quesadilla.

Hasta Chicago, saludos para don Gregorio. Buenos días. 5 de la mañana, 46 minutos, 5:46 a través de la pared.

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2: Hola, hola, hola, 3 y llegamos a las 6 de la mañana. Rapidísimo va el tiempo en este domingo. Ya una hora de estar acá con ustedes compartiendo y alegrándoles la mañana.

0: Ya viene el aguinaldo.
1: Cada 15 días te miro, pero no más de pasada.
0: Silvita Lemus, saludos hasta New York.

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12: Un saludo muy especial para usted, donde quiera que se encuentre, en cualquier parte del mundo. Saludos para Regina Polanco, Silvita Lemus, Amilcar Lemus, Silvita en New York y Amilcar en Maryland. Seguimos complaciendo.

Saludos para usted que va conduciendo. Y ahí nos lleva. Paseando. 6:11, buenos días. Ya casi estamos de manteles largos y bien largos.

6:15, saludos para Lilian en Columbus, Ohio, don Rigoberto Martínez en Los Llanitos, gracias por estarse reportando a la padrísima. Ya la otra semana tenemos celebración.

Saludos para usted que ya va disfrutando de su cafecito en el camino, porque ni modo, ¿eh? Buenos días.

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Buenos días, 6:42 minutos. Saludos para don José Aguilar hasta New Jersey. Hoy le tocó descansar, dice. ¡Qué bueno! Gracias por disfrutar de la padrísima.

Qué rico se siente una estirada a esta hora de la mañana, ¿verdad? Buenos días. 6:44 minutos. Señor Dios, aquí estamos agradeciéndote por un día más. Buenos días.

Saludos, saludos para Lisette Castro Pérez, cumple años el día de hoy en California. El saludo es de parte de su tía Vilma y sus abuelos.

0: Eso es muy cierto, la vida son momentos que ya nunca vuelven. Dos, y llegamos a las 7 de la mañana, tengo por acá una petición. Buenos días.
1: Hola, buenos días, licenciada Rocío. Solo quería saludarla, desearle un feliz fin de semana. Por este medio suplicarle que ella nos puede hacer el favor de decirle a los señores de Anda que nos echen agua. Tenemos una semana de estar sin agua aquí en la zona del Calvario, La Catia. Todas estas zonas estamos sin agua. Necesitamos del servicio vital para muchos beneficios.

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1: Hola, ¿qué tal? Buenos días, 7 de la mañana con 9 minutos, 7-9.
2: Buenos días, Rocío, ¿cómo está? ¿Cree que me puede saludar a Cheyo? Morales, ayer estaba cumpliendo años. Me le pone una canción de esa que está saliendo.
1: Bueno, para los cumpleañeros de este día, muchísimas felicidades, que se la pasen bonito.

Hola, buenos días, Rocío. ¿Cómo amaneció? Espero que haya amanecido bien. Aunque se le escucha que está bien. ¿Me puede hacer el favor de programarme la canción La vida es como una baraja, por favor?

0: buenos días, niños. Voy a pasar lista. Francisco.
1: Presente.
0: María.
2: Presente, maestra.
0: Jorge.

Tengo saludos para Dina Maldonado en Kansas, dándome carita, está, qué bueno, qué bueno. Dice por acá, hola, buenos días, Rocío, que tenga un bonito día de muchas bendiciones, gracias. Yo aquí en sintonía, en Kansas, Dina Maldonado, tomando cafecito, provecho, con una quesadilla recién hecha, y me manda la foto de las quesadillas, imagínese. ¡Qué martirio, ¿verdad? Yo aquí aguantando hambre y ella mostrándome las quesadillas. ¡No, Dina, esto no se hace! Tengo saludos para Emelina Maldonado, para Annie Galdames.

Y don Enrique, deseándoles que tengan un bonito día, de muchas bendiciones de parte de Dina Maldonado, el saludo. Seguimos sufriendo, 7:26 minutos.

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8: ¡Hey! Les saludo de compadre Juancho. Mire, estoy bien contento de saludarme a los amigos de la Campirana. Veía 30 años y después de esta lágrima. Mire, saludando y después bien contento. Yo, mire, hace bastantes años estaba en Portón, pues estuve en mi programa ahí en la Campirana, mi compadre Juancho. Por cierto, pues ahí me acompañaba el compadre Calín, un morenazo plantoso. Y yo me veía qué bonito la pasábamos en la Campirana. Sí, de verdad, yo trabajé pues allí en la Campirana, me acuerdo yo. El compadre Juancho llevaba en la mañaneta, mire, con todo lo mejor de la música ranchera, mire, pues. Así que pero deseamos lo mejor de su aniversario, 30 años, mire, está viejo ya usted. Ya no están tan hipotes que digamos. Felicidades, pues, que la pasen bonito. De parte del compadre Juancho. Y saludos al compadre Calín. Bueno.

Los jilgueros del Pico Real. Hola, ¿qué tal? Buenos días. 7:53. Me habían pedido algo del Chapo. No la había encontrado, pero aquí está.

0: Hola, doña Rocío, buenos días, un placer saludarla. Mire, felicitarlos por su bonita programación siempre. Y pues también a la radio, porque ya están a punto de cumplir su aniversario. Gran esfuerzo, todos los locutores. Imagino que tienen un montón de trabajo ahí para organizar todo bien, pero es parte de la rutina y los felicito, tanto a ustedes como locutores, como también a la radio. 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Gracias, feliz día. Bendiciones.
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0: 8 de la mañana con 22 minutos. 30 años. Ya esta semana.
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0: Si acaba.
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0: Septiembre. Y lo finalizamos así, bien happy. El 29 tenemos nuestra fiesta de preaniversario con todos ustedes a través del 97.3 de 7 de la noche a... ¿A qué horas? ¿A las 10? ¿O a las 12? Bueno, hasta que usted nos aguante. Nosotros tenemos aguante. Gracias a nuestros patrocinadores, quienes ya, pues... dijeron presente para celebrar estos 30 años.
2: Ser feliz.
0: Y el miércoles le esperamos aquí en nuestras instalaciones desde las 9 de la mañana para que venga a celebrar junto a nosotros estos 30 años. Hay regalos, hay comida. Ya hicimos la sopa de piedras.
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0: Hay de todo un poco para compartir con usted.
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0: Y si nos quiere saludar, no espere el último día.
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0: Vamos a estar apretados. Empiece desde ya. Mensajes de audio, videos.
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0: Y si usted como comerciante quiere unirse a nuestra celebración, aún es tiempo, solo póngase en contacto. Y celebremos juntos estos tres.

gracias, gracias, gracias a Ever Estrada, que nos ha inundado con estos jingles de 30 años. Gracias, gracias, gracias. ¿Cuántas tazas de café lleva ya?

0: 8 de la mañana con 27 minutos, 8:27. Seguimos con más.
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2: Y su amigo Pancho Urecio, oiga.
0: ¡Oiga!

0: en Nueva York está cayendo una gran lluvia, dicen. Saludos para la quienes disfrutan de la lluvia. Ahí no pueden bailar, dice Yasmín, porque todos están durmiendo. Póngase los audífonos, Yasmín. Y dele vuelta a la casa. Bailando, bailando, bailando. ¡Ey! ¡Saludos! 8:30.
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2: 8:35 a.m.
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Hoy sí están bien sincronizados los relojes, el de mi teléfono, el que tenemos aquí enfrente y el de las computadoras. Sincronizadísimo, 8:36 a.m. Tengo saludos para Ani Galdames, de parte de su amiga Marisol Ochoa, en Nueva York. Está lloviendo en Boston, Massachusetts, también mucha lluvia, nos cuentan. A ver, por acá, buenos días, mucha lluvia, pero mucho viento. Es cuando suena la buena programación. Felicidades por los 30 años, Joalmo Escobar. Gracias, Joalmo. Tengo también saludos de José Florian. Muy buenos días, Rocío. Bendiciones. Feliz domingo. Feliz aniversario. Saludos a mi familia Florian en Santiago de la Frontera, por favor. Póngame buenos días, señor Sol, de Juan Gabriel. Ok, con gusto. Yasmín Calderón, feliz domingo, igual para usted. Doña María, saludos. Amilcar Lemus, saludos. Creí que se había vuelto a dormir usted. O se había vuelto a acostar y se durmió de nuevo. Bueno, la idea es esa. 8:37 minutos. 8:37. Buenos días. Seguimos. Para quienes andamos amolados con el colesterol y estamos a dieta.

0: En Maryland también llueve, dicen.
1: ¿Quieres que te guise un chicharrón? Un pedazo de...
0: Aquí nubladito. Bueno, aquí solo se pone nublado y no caen, ¿verdad? Bueno, pero estos días sí ha estado sirviendo

0: No, hombre, el huevo es bueno para la dieta.
1: Ustedes.
0: Pero duro. Sin grasa.
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0: No, ya me di cuenta, ustedes son bien malos conmigo. Mire, desde bien tempranito yo con cafecito aquí y me mandan fotos de quesadillas recién hechitas. Imagínese usted qué crueldad. Estoy a dieta y me mandan fotos ahí de huevos estrellados, friendo tocino. ¿Y qué más era lo que se veía ahí? ¿Chorizos? Imagínese usted, pues. Así no se puede. Con amigos así, ¿para qué enemigo, va?
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0: 8:39.

Amílcar es el más malo. Más fotos de comida me envía. Le gusta la cocina y solo en la cocina pasa, arruinándole la ¿cómo se llama esa cosa? La batería de cocina al papá. Carísima, por cierto. Malo, malo, malo.

0: No, definitivamente, así no se puede. Así me rindo. Cuelgo los tenis. Una dieta y aquí solo fotos de comida le mandan a uno. Solo de comida le hablan. Y como dice la canción, fuerte no soy.
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0: Malos, malos, malos y malas, todos ustedes. 8 de la mañana con 43 minutos. Buenos días, amor.

0: esa música al mundo como yo lo he hecho desde hace tantísimos años. Y ellos, los jóvenes, vienen con esa fuerza, con esa pasión que llevan dentro y ese es el caso, específicamente, de una mujer que viene a acompañarnos hoy con ese encanto, con su potente voz, con su juventud, su guapesa y su inconfundible estilo. Yo me siento muy feliz de compartir este rato con ella en este disco, en este álbum, y hoy poder cantar aquí en el Auditorio Nacional a dueto con esta mujer. Un aplauso enorme para la bella Majo Aguilar, su señor.
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0: Ok, para los que son ojo alegre.
1: Tengo a contarles que soy dueño.

Hola, hola, buenos días, 8:54 minutos, 8:54. Seguimos con más éxitos a través de la cumpleañera.

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El que se fue, se fue. 9:10. Saludos hasta San Antonio Pajonal. Doña Miriam. Tengo en silencio el teléfono.

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Saludos para usted que está en sus actividades diarias de los domingos y nos permite acompañarle. Para usted que le está haciendo bulla a los vecinos. ¡Vecinos! ¡Saludos! Ya está el

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2: Hola, hola, ¿qué tal? Buenos días, 10 de la mañana con 7 minutos, 17 minutos en El Salvador Music. En su primera parte. Saludos.

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1: 10 de la mañana con 32 minutos. Mujer prohibida. Buenos días.

0: Esta es la canción que son ahí, Alvarado le dedicó a... ¿Cómo se llamaba? ¿Carmina? Carmina Salazar. La vedette que estuvo en Bongo. Sí, así fue, va. Buenos días.
1: Hola, buenos días, niña Rocío. Gusto de estarla oyendo. Tal vez me hace un saludo para la tía Alicia, para Irmita y para don Alex. Con la canción. Yo no.
2: Mujer prohibida.
1: No me acuerdo aquella canción que. El nombre no me acuerdo. Aquella canción que dice que se lo demuestre y que se lo dé barato, barato, barato.

0: comando el baile del tubo. 13 y llegamos a las 11.
1: Rico, mami.
0: El Salvador Music en su primera parte. Buenos días. Gracias por estar disfrutando de la padrísima, la treintañera, dice Juan Carlos. Ya la otra semana estamos de fiesta. ¿Todavía no ha mandado su saludo? ¿Qué está esperando?

A ver cuántas jarras lleva ya. De café, de café. 10:51. Buenos días. Para nuestros hermanos lejanos, que se sienten así bien cercanos. Con la padrísima del dial. Hermanos. Tengo saludos para... A ver, Leo. Hola, buen día, Rocío. Me da mucho gusto saludarla. Feliz y bendecido domingo. Gracias. Salúdeme a mi mamá María Luz Galdames. Un saludo para Emelina Maldonado, Silvita Lemus, Irmita Esteves y su familia, Marilú Hernández, don Evaristo, doña Rosa Lidia Rosales, Irma Sanabria, y un saludo especial para usted. Gracias. Ani Galdames, saluda. Y también para Dina Maldonado de Kansas. Ah, Dina Maldonado me tiene sufriendo desde la mañana.

A veces el pelear por colores políticos nos deja mal parados y no se gana nada, ¿verdad? Pensando en voz alta nada más. Buenos días, Rocío, ¿cómo amaneció? Espero que bien, saludos para usted, gracias. Salúdeme a mi mamá Elia Rivera, a mis hermanas Dina y Magdalena Maldonado, a mi amiga Ani Galdames y su mamá María Luz Galdames, a don Enrique Castro, su mamá Carmelina Castro, Irmita Esteves, su esposo don Alex García, a don Evaristo Centeno y su esposa Marilú Hernández, que tengan un feliz domingo y póngase la linda muchachita de los hermanos Flores. Dice, vaya pues, con gusto. No, pero espéreme, que la vamos a poner desde el principio, ok.

0: Hola, hola, buenos días, buenos días, buenos días, buenos días.
1: Vamos a brindar.
0: Tengo saludos para doña Elia Rivera de parte de su hija Dina. Para su amiga Ani Galdames, don Enrique, deseándoles que tengan un bonito domingo. También para sus hermanas Magdalena y Emelina Maldonado. Don Marvin, saludos.

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5: Hola, hola, hola, ¿qué tal? 11:12, por ahí me contó un pajarito que la niña Dina Maldonado está preparándose un sopón de gallina india o gallina criolla, dice. Como dicen los cubanos, ay, ya la quemé. 11:12, saludos hasta Valle Nuevo, gracias por estar en nuestra sintonía. Vamos con la segunda parte de El Salvador Music, esto es gracias a Rancho y Hotel El Gavilán. 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
5: Y al final se emocionó Maribel, ¿eh? Cantadito lo iba a hacer. Bueno, 11:14, tengo un amigo por ahí que le fascina la Navidad. Y bueno, va ya con el conteo, ¿verdad? 87 días y estamos celebrando la Navidad, dice. 11:19, buenos días.
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5: Ajá, Ani Galdames también está preparándose un sopón para disfrutar con la familia.

la mejor orquesta de El Salvador, los hermanos Flores. Para mi gusto, para mi gusto. Esta es la segunda parte de El Salvador Music. 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Por ahí nos pedían música de la Sonora Dinamita. La Sonora Dinamita no es salvadoreña. Hemos adoptado a Aniceto Molina porque vivía más tiempo aquí que en Colombia, ¿Cómo es que le llaman a...? ¡Ay, se me fue la palabra! Bueno, pero hay derechos que venden y hay un montón de sonoras dinamitas aquí en El Salvador de productores salvadoreños, pero yo no la tomo como salvadoreña.

Tengo saludos para Margarita hasta Valle Nuevo de parte de su hijo Dani. Para usted que está cocinando, saludos. 11:19. Para usted que anda trabajando, también saludos. Toca, ¿verdad? Pero si usted disfruta lo que hace, se la pasa gozoso o gozosa. 11:20.

0: 11:22, esta segunda parte de El Salvador Music es gracias a Rancho y Hotel El Gavilán.
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Latin Cumbia, Cuchupa. ¿Se vino el agua? Está pringandito, dicen por ahí. Once de la mañana con 39 minutos, 11:39. Estamos en El Salvador Music, en su segunda parte, gracias a Rancho y Hotel El Gavilán. Hoy es domingo de sopas, sopa de gallina india, sopa de pescado, sopa de patas y la mariscada.

0: Ok, 11:39 minutos. A ver, ¿dónde están? Ahí están.
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0: Ok, estamos en El Salvador Music.
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1: Hoy sí que me han castigado, mucha. Para quienes ya prepararon su sopita de gallina india, y ya se disponen a almorzar, provecho. 11:54 minutos, El Salvador Music. 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

Y así finalizamos el domingo. No, finalizo mi turno, el domingo no. Gracias, gracias, gracias por acompañarnos. Este es El Salvador Music. 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Provecho para quienes almuerzan. Gracias por acompañarnos el día de hoy en la mañana. Es un placer. Nos escuchamos el martes. Turno normal y en el preaniversario. Salud, pues.

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Te saluda Charey Bravo desde República Dominicana para que sigas ahí en sintonía pegadito de Radio La Campirana 97.3 FM allá en el departamento de Metapán, El Salvador, porque están de aniversario en este mes de septiembre. 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
6: Estamos a la 1:06. Buenas tardes, que la pase muy bien en el domingo. 1:06.

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1: La 1:13, una con 13 minutos. Saludos en Barrio Las Flores. Si quieren escuchar esta bonita canción.

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Bueno, muchas gracias. Un saludo especial. Bonita esa canción, me dice. Bueno, Irmita, hay un saludo especial para la familia Esteve García, deseándole que tengan, bueno, un excelente y una bonita tarde. Saludos, a esperar el partido de los 49. Bueno, los 49ers frente a Arizona. Ahí estaba, ahí van unos amigos míos a ver el partido. Qué ambiente, todo de rojo. Un saludo especial para los amigos que van a disfrutar y a pasarla muy, pero muy bonito. Esperamos que tengan desde ya una bonita, pero bonita tarde, que la pasen de lo mejor. Quiero aprovechar para enviar un saludo especial de parte de la familia Esteve García, un saludo especial de parte de la reina para todo el Club de los Chimuelos, los amigos y amigas, un saludo muy especial de parte de Irmita, don Alex, toda la familia y desde el cielo también, saludos para todos los amigos, un saludo especial para Doris Ruiz y para Oscar David Mazariego, que tengan una bonita, pero bonita tarde, que la pasen de lo mejor y que disfruten a través de la padrísima del dial. También quiero enviar un saludo muy, pero muy especial para todos los amigos que están disfrutando de la padrísima del dial. Un saludo especial para don Amado, me dicen, y para Mircar, que la pasen muy, pero muy bien y que estén pasándola muy, pero muy bonito, disfrutando de estas bonitas, pero bonitas canciones. También a la niña Blanquita, un saludo muy, pero muy especial, que la pasen muy, pero muy bien. Saludos también para, bueno, saludos para la niña Miriam, un saludo a la niña María Adela y un saludo muy especial a la niña Rosa Lidia, que tengan una bonita, pero bonita tarde y que la pasen muy, pero muy bien. Gracias por estar siempre en sintonía de la padrísima del diario. Esperamos que la pasen de lo mejor. También saludos para Silvita Lemus. Un saludo, que la pasen muy, pero muy bien y que estén disfrutando a través de la padrísima del diario. Un saludo también para nuestros buenos amigos en North Hollywood, que la pasen bonito y que estén disfrutando de la padrísima del dial. Muchísimas gracias y queremos aprovechar para enviar un saludo especial. Hoy está cumpliendo años Jennifer Lisset Castro Pérez, 27, hoy en California. Saludos de parte de Rosa Vilma, que la pasen muy, pero muy bonito. Saludos a Rita y a todos por ahí, que la pasen de lo mejor. Aquí estaba escuchando esta bonita canción.

Saludos. Saludos a todos nuestros buenos amigos que están en Barrio Santa Cruz. Un saludo especial ahí para Alejandro y Mauricio.

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7: Funerales Chacón le da la hora exacta, la 1:38. Saludos para todos nuestros buenos amigos que están disfrutando de la padrísima del dial. Quiero enviar un saludo especial hasta New Jersey. A don José Cristóbal Calderón le envío un saludo muy especial. Y para Rosita Aguilar, saludos, que la pasen muy bien allá en New Jersey. No sé si está lloviendo, ayer estaba lloviendo en New Jersey todo el día, me decía el licenciado Monroy. Saludos a todos nuestros buenos amigos en New Jersey, que la pasen muy bien. Una audiencia especial y bonita de parte de la padrísima del dial.
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Quiero enviar un saludo especial en North Hollywood, allá en California. Un saludo muy especial para nuestro buen amigo Ramón Palma y a su esposa. Que tengan una excelente y bonita tarde y una bonita semana desde ya. Ya año de no saludar a nuestro buen amigo Ramón Palma, pero le deseamos que la pase muy, pero muy bien. Y un saludo muy especial también, y también su querida madrecita, la niña Matilde, también una gran amiga nuestra. Esperamos que esté muy, pero muy bien de salud. Y un saludo para Julián El Calero, aquí andamos de compra. Saludos, que la pase muy bien ahí, que disfruten y que la pasen muy, pero muy bonito, y que sigan disfrutando de la padrísima. Así es que saludos para la familia Palma y un saludo especial para Julián, que la pase muy bien. Una 41.

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1: Muchas gracias a los amigos que están disfrutando en San Juan las Minas. Queremos desearles una bonita tarde. 3:14 minutos.

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Un saludo para la familia en el sitio Guajoyo. Saludos a la familia Galdames y a la familia Hernández.

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0: Ah, qué canción más bonita, dice alguien por ahí. Un saludo muy especial para don Armando Martínez, que está disfrutando de la padrísima del dial allí en Miami. Saludos y que la pasen muy, pero muy bien. Toda la familia me dice, aquí estamos pasando una bonita, pero bonita tarde. Son los deseos de Chemón desde Miami, Florida. Un saludo muy especial para don Demesio Cabrera.
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0: También un saludo especial para Julio Cabrera, que la pase muy bien, que va en camino a casa de pescar.
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0: Y un hermoso saludos a todos los conocidos del Cuje, dice.
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0: Allá en Hacienda el Señor, saludos de parte de Chemón y los tíos Cabreras, que la pasen bonito. Feliz, pero feliz tarde. Un saludo especial para nuestra buena amiga Yolanda Rosales. Día de no saludarme. Ahí le estamos enviando un saludo muy especial. Que la pase bonito y que tenga una excelente y bonita tarde. Allá con la familia Galdames, un saludo muy especial. Saludos especiales en el sitio Guajoyo, dice Julio César. Aquí está mi hermano Mauricio y mi hermana María Ángela. María Ángela Galdames, nos visitan desde Los Ángeles. Y miraron llorar a un hombre. Y el regalo del cielo del Chapo, se las voy a programar. Un saludo muy especial.
1: Mañana.
0: Para todos los amigos.
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0: Deseando que la pasen muy bonito. A don José Ramón Palma, saludos, que la pase muy bien. Saludos a nuestra madre, la niña Matilde, dice que la pase muy bonito en Barrio Nuevo. 3:24 minutos.

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Es una bonita canción. Quiero saludar a la familia Castro. Siempre escucha La Campirana de parte de Don Elías Castro. Hay un saludo muy, pero muy especial para los Castros allá en Nueva York. Saludos también para los Castros que están en... ¿Dónde me dijeron? Me dijeron en Columbus, en Carolina del Norte y en Los Ángeles. Y hay un lugar donde se me ha olvidado qué estado es. Tennessee. Un saludo muy especial para todos los Castros de parte de Don Elías Castro. Que la pase muy bien. A los Castros allí en Hacienda del Señor, que la pase bonito. A los de Tahuilapa, que la pase muy bien. A los Castros de Piedra Parada, que la pasen bonito. Un saludo muy, pero muy especial. A los del Quebracho, a los de San Antonio Carrizal, saludos. Y a los de Santa Rosa, Huachipilín, que la pasen bonito. De parte de Don Elías Castro.

Un saludo para Mayra Rivas. Quiere escuchar esta bonita canción. Estamos a las 3:46. 3:46. Y aquí seguimos padrísimos.

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Muchas gracias, un saludo especial para la familia Colón Molina, que siempre nos escucha. Saludos para nuestro querido Bigotón y para su esposa María Colón, deseándoles que tengan una bonita, pero bonita tarde. Ahí triste porque perdieron las Chivas. Un saludo especial para nuestros buenos amigos también en Boston, que la pasen muy bien y que tengan una bonita tarde de domingo. Que le estén disfrutando y pasándola de lo mejor en familia. 3:49. Gracias a los amigos de Texistepeque. Cantón San Miguel, Texistepeque, en sus fiestas. Que la pasen bonito.

Muchas gracias por sus deseos a la familia Soto Alvarado en San Marcos, Guajoyo. Porque La Campirana el próximo miércoles estará cumpliendo 30 años de estar al aire. Saludos.

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1: Vamos a regresar con nuestros duetos. Tenemos nuestros duetos rancheros y nuestros duetos norteños a través de la padrísima del dial. Cuando regresemos, saludos, buenas tardes.
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1: Mañana cumpleaños Claudia Naomi Olmedo Barrientos, 11, de parte de tía Guadalupe y de parte de su prima Natalie. Le envío un saludo y le desea un feliz cumpleaños. Don Elías Castro, ya el próximo mes, el 18, estará también de cumpleaños.
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Bueno, muchísimas gracias. Quiero enviar un saludo muy especial para una consentida que este día está de cumpleaños. Un saludo muy, pero muy especial para la señora María Delia Rivas Lemus, que hoy cumple años. Quiero desearle muchas, pero muchas felicidades a la niña María Delia. Desearle que la pase muy bien, que le esté pasando muy bonito. Un saludo muy especial de parte de su esposo, sus hijos y toda la familia, todos sus amigos que la apreciamos mucho. Queremos desearle un feliz cumpleaños. Saludos a la niña María Delia Rivas Lemus, que la pase muy bien, que cumpla muchos, pero muchos años más, y que haya mucha, pero mucha salud. Nos alegra cuando la encontramos, siempre muy amable y llena de mucha, pero de mucha salud. Así es que de parte de Mauricio y de parte de toda la familia, que la pase bonito, y le deseamos un feliz cumpleaños.

También hoy cumpleaños en California, Jennifer Lizeth Castro Pérez. Saludos de parte de Rosa Vilma Pérez. Saludo especial y que la pase muy bien. Y a todos los cumpleañeros, felicidades en este 27 de septiembre. ¡Felicidades!

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Aprovecho para enviar un saludo especial a mi niña Victoria, que hoy cumple 8 añitos aquí en Richmond, Virginia. Me dice, ¿quién? Bueno, creo que Faustino, así es que un saludo especial de parte de sus padres para Victoria, que hoy cumple 8 años en Richmond, Virginia. Saludos y que la pasen muy, pero muy bien. Un saludo para don Héctor Alvarenga, que tenga una excelente y bonita tarde a través de la padrísima del día. Les saludamos. Saludos a don Jaime, que tenga una bonita tarde, que la pase muy bien allá por Cleveland. Las 4:14 minutos. Esta es la carta marcada.

Un saludo muy especial para la niña Simona Castro. Allá está con don Arturo Castro. Le enviamos un saludo muy especial, escuchando siempre a la Campirana. Saludos, que la pase muy bonito. Un saludo especial para la niña Simona Castro. Qué bueno, allá en Boston está escuchando la Padrísima del Dial. Un saludo muy especial. Ya vino porque ya el frío comienza en Boston. Así es que vaya, un saludo muy, pero muy especial. Que la pasen bonito. Así es que saludo, niña Simona. Que la pase muy, pero muy bien. Y que tenga una bonita, pero bonita tarde. Que la pase muy bien y que esté disfrutando de la Padrísima. Grandes amigos también, la familia Castro, ahí por el Capulín. Y hoy pues ya la niña Simona, pues que ya se vino porque el frío está, como dicen, está jodido. Así es que un saludo muy, pero muy especial y bonito para todos nuestros buenos amigos que están disfrutando, deseando que les vaya muy, pero muy bonito. Saludo, vamos con más. Dueto Las Palomas, 4:18 minutos. Agradecemos su sintonía. Un saludo a don Arturo y a la niña Simona, 4:18.

Manuel, me saluda la niña Teodosia Castro, que está escuchando La Padrísima del Dial en Cantón San José Ingenio. Un saludo especial, bonito, que la pase muy, pero muy bonito. Ahí me dicen de parte de quién. Y hay disculpes que no podemos contestar las llamadas de WhatsApp porque están conectadas a la compu. Un saludo a la niña María Domitila y a don Israel. Que tengan una bonita semana. Creo que descansaron hoy. Saludos.

Gracias, saludos a los amigos de Cantón Guacamaya, que la pase muy bonito. Por allá anduvo la niña Delmira con su hija Janet. Los trataron muy, pero muy bien, me dice. Espero que la pasen bonito. Gracias también en Santa Cruz, Santiago de la Frontera. Estamos a las 4:23. Los cazadores, hermanos Cornelio.

Muchas gracias, un saludo especial allá en la Cañada Matalapa para la familia Leal Guerra, los leales, que la pasen bonito, de parte de Mauricio Arturo Guerra. Desde Boston saludamos a don Mario, a la niña Marcelina y a toda la familia. Que tengan una bonita tarde. A todos los tíos, primos, primas, de apellido Leal y de apellido Guerra. Saludos a todos los Guerras, dice Mauricio Arturo. Todos los amigos que siempre escuchan la padrísima, saludos para la gente y amigos del Puntito, Santa Inés, Matalapa y la Cañada Matalapa. ¡Feliz tarde!

Un saludo para Pedrito y para Roxana que están disfrutando la padrísima del día allá en Texistepeque. Saludos ahí para la familia Torres y un saludo muy especial para Jonathan Rodríguez. Día de no saber de ustedes. Aquí estamos escuchando la campirana. Saludos, que la pasen bonito. Saludos a nuestro querido José Arita en Boston. Sabor se llama esta bonita canción.

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Muchas gracias. Queremos enviar un saludo muy especial para Carlos Miguel, que el próximo 29 estará cumpliendo años. De hecho, es el día de San Miguel Arcángel, así es que vaya un saludo muy, pero muy especial para quienes llevan por nombre Miguel. Saludos a Miguelito allá en San Francisco, California. Quiero saludar a Janet Hernández, que está disfrutando de la padrísima del día ahí con su esposo. Un saludo muy especial para Julito y para Janet, que la pasen muy, pero muy bien. Saludos especiales para Henry Rodríguez, que está disfrutando allá con Jonathan, que la pasen muy bonito. Gracias por esas canciones. Saludos y que la pasen de lo mejor. También enviamos un saludo muy, pero muy especial para Carlos y para Billy, que están disfrutando con la padrísima del dial. Sí, ahí está. El saludo para la niña Teodosia Castro es de parte de sus hijas. Hoy

Bueno, aquí estoy escuchando la campirana. Salúdeme, por favor, a todos los amigos de Santiago de la Frontera, don José Domingo Pacheco, que la pase muy, pero muy bonito y que tenga una bonita, pero bonita tarde.

Un saludo en Paraje Galán para don Filimón, que la pase bonito y que tenga una excelente tarde. Ya le pongo su canción. También saludos para Anthony Castro, que me dice, escuchando La Campirana, felices 30. Saludos especiales, don Juan José Chávez, quiere Las Playas del Oriente.

Quiero enviar un saludo especial para la niña Francisca Calderón Portillo, que tenga una excelente y bonita, pero bonita tarde. Saludos para Mayra, que está disfrutando de la padrísima del día. Aquí estamos escuchando en San Cristóbal con María Julia, que la pasen bonito. Un saludote muy especial para Victoria, que cumple 8 añitos. Saludos, que la pasen muy, pero muy bien. Le envía un saludo muy especial de parte de Faustino hasta Richmond, Virginia, que la pase muy, pero muy bien. Y un saludo para usted, que disfruta de la padrísima del dial.

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Bueno, gracias y saludos a todos nuestros buenos amigos que están disfrutando siempre de la padrísima del dial. Quiero, pues, antes de despedirme, enviar un saludo muy, pero muy especial para todos nuestros amigos que disfrutan de la padrísima del dial. Un saludo muy especial. ¿Qué me dice por aquí? Hola, a ver si me pone la canción Suerte Tirana del Dueto América. Estuardo García le saluda desde Asunción Mita, barrio La Suiza. Asunción Mita, somos la Campirana 97.3. Gracias. Saludos, don Armando Martínez me dice, también quiero que me saluden a mi familia, a mi madre, a mi hermana, a mi padrastro y a mi cuñado. Y que me complazcan con una bonita canción. Mi última caravana, ya se la voy a buscar y se la voy a programar. Un saludo muy especial para Mirka Lemus. Saludos. Que la pase muy. Pero. No llega bien el audio, don Amílcar. Saludos. Que la pase muy bien. Cuídense mucho. Y feliz tarde. Que la pasen de lo mejor con la padrísima del dial. Un saludo para Julita y en las Pozas, San Antonio Pajonal.

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1: Amigo productor agropecuario, el fenómeno del Niño consiste en un evento climático natural que ocurre cuando las aguas superficiales del Océano Pacífico calientan más de lo normal y los vientos cambian de dirección. Y con ello cambia el comportamiento de las lluvias en el planeta, dando como principales efectos las lluvias extremas, sequías severas, altera la agricultura y se genera el cambio climático al combinarse con el calentamiento global. 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